0: Pues hablemos ahora de literatura y también de autismo con Ariadna Moreno, que está a punto de publicar Imparados. Ella es vecina de Castelldefels, es pensionista. Ariadna, ¿y qué tal? Buenos días.
1: Buenos días.
0: Bueno, explícanos cuál es la razón de este libro, de Imparados.
1: Bueno, pues como bien dices, es un libro que habla sobre el autismo, habla sobre lo que es la neurodivergencia. Yo tengo un niño que tiene autismo, que tiene también grillas de la Tourette y tiene, tiene estas discapacidades. Entonces hablo, es un libro autobiográfico, y entonces hablo en primera persona sobre estas vivencias. Entonces, es para dar un poquito voz sobre estas vivencias, pero no hablo desde la pena ni desde este sentido, sino hablo un poquito desde la resiliencia, sobre que se puede, desde la superación un poquito, ¿no? Este es el sentido del libro.
0: Desde que tú recibes ese diagnóstico de tu hijo, ¿no? Mm. Hasta la aceptación, imagino, ¿cuál es el camino que has seguido tú?
1: Bueno.
0: Que explicas en el libro, ¿no?
1: Sí, hasta la aceptación, hombre, pues no ha sido un camino fácil, la verdad. Ha sido un camino, pues, de mucha terapia. Mucha terapia. No solamente para mi hijo, sino para mí misma también. De hecho, aún continúo en terapia. Yo creo que la aceptación es con los días, el día a día y la vivencia. Esto es un camino del día a día, no es de un día para otro.
0: ¿En ese camino has podido estar acompañada?
1: Sí, tanto de familia como de profesionales.
0: Porque eso es importante, ¿no?
1: 100%, sí, no, yo sola no hubiera podido.
0: En este libro, en Imparados, que como decimos está a punto de salir,
1: sí,
0: decías, Ari, que explicas tus vivencias.
1: Sí.
0: ¿Cuántos años tiene tu hijo?
1: Mi hijo tiene 21 años.
0: 21 años. Y en este camino, ¿qué vivencias destacarías? Cotidianas, que a lo mejor a otras personas se nos escapan, que no estemos viviendo tu situación.
1: ¿Vivencias de mi hijo?
0: Uh-huh.
1: Pues, bueno, yo destaco mucho la inclusión que mi hijo ha querido ser como uno más. Por ejemplo, me viene a la cabeza ahora el fútbol, ¿no? Que mi hijo, por ejemplo, luchaba por participar en un equipo de fútbol que era un equipo de fútbol jugar con personas que no tenían ningún tipo de discapacidad, y él se sentía como uno más, y al final yo tuve que hablar con el presidente del club de fútbol para que lo incluyeran. Al final eran vivencias de sentirse incluido con las demás personas y no sentirse señalado.
0: ¿Ha habido algún episodio especialmente duro en esas vivencias,
1: sí,
0: en esas,
1: claro,
0: cotidianidades?
1: Mi hijo está ingresado en una residencia. El episodio más duro de mi vida ha sido cuando lo ingresaron en el centro con 14 años. Ese episodio yo creo que no, por más terapia que yo haga, no lo voy a superar nunca. O sea, mi hijo fue ingresado en un centro, en ITA, y eso no se va a superar. Lo puedes sobrellevar, lo puedes vivir mejor, pero superarlo, decir, bueno, ya está, cambio de etapa, esto ya está superado, no lo puedo superar. Mi hijo está ingresado y lleva ingresado varios años, y ya es para no salir, es para toda la vida ya. Y esto, cambiar de etapa y decir, bueno, esto ya está bien, ya está superado, no creo que llegue a esa etapa. De hecho, yo estoy ahora mismo, soy pensionista, estoy con una depresión mayor y estoy con unos diagnósticos a causa de esta vivencia.
0: Pero en ese sentido sí puede ayudar mucho el que tú hayas plasmado lo que te ha ocurrido, las vivencias en este libro, que además le puedas servir de guía a otras personas que estén pasando por procesos similares.
1: Sí.
0: ¿Crees?
1: Es que es un poquito, parece que sea contradictorio, pero sí que es cierto que se puede llevar bien. Es decir, se puede llevar bien, entiéndeme, el hecho de yo, se puede ver la cara de la otra moneda, o sea, la moneda de la otra cara, quiero decir, el hecho de no estar trabajando, puedo estar mucho más por él, el hecho de de estar por él, puedo dedicarme más tiempo a él y lo puedo ir a visitar, puedo hablar con él todos los días por videollamada 2-3 veces, puedo cuidarlo, mimarlo más. Entonces, sí que es cierto que te puedes dedicar más a él. Te puedes dedicar más a él y darle pues lo que él merece en ese sentido, claro.
0: Has hablado antes del concepto de la neurodivergencia,
1: sí,
0: que es bastante novedoso.
1: ¿Crees
0: que lo entendemos? ¿O que
1: cada
0: falta
1: vez
0: todavía?
1: Cada vez más. No, cada vez más. Hay cada vez más información. Cada vez, por suerte, tenemos cada vez más información. Ha existido toda la vida. Lo que pasa es que al principio éramos los más raros, éramos los más tal, pero porque faltaba información. Pero ha existido toda la vida. Lo que pasa que ahora, por suerte, hay más información, hay más documentación y entonces la gente se va informando más. Entonces, pues hay más gente que se documenta y que se informa.
0: Para quien no lo conozca todavía, ¿cómo definirías la neurodivergencia?
1: Bueno, la neurodivergencia al final es un abanico muy amplio. Es que es un abanico muy amplio. O sea, yo puedo hablar de lo que yo vivo. Yo tengo TLP, trastorno límite de la personalidad. Tengo la depresión mayor. Y después está mi hijo que tiene autismo, que tiene trastorno del desarrollo, que tiene de Tourette. Pero hay un abanico de síntomas y de patologías muy, muy, muy extenso. Entonces, esto al final, la neurodivergencia es al final lo que marca ser un poco diferente dentro de lo que viene a ser la normalidad, ¿no?
0: En Castelldefels existe una entidad denominada ISTEA.
1: Ajá.
0: Que lucha por la inclusión de personas con autismo. Me comentabas antes lo importante que ha sido que en el camino hayas tenido el apoyo de la familia y profesionales.
1: Sí.
0: Pero las entidades también tienen su peso.
1: Sí.
0: en normalizar, por así decirlo, las personas afectadas con el trastorno del espectro autista.
1: Ajá.

0: cuidador es tan importante también que a veces nos la saltamos y es muy importante estas entidades para eso.
1: Claro, que el papel de cuidador, en tu caso, es que tú eres una madre, ¿no?
0: Sí.
1: Se asume, pero quizá no sabemos pedir nosotros, un padre o una madre, ayuda cuando lo necesitamos, porque es algo obvio que tú tienes un hijo o una hija y te ocupas de ellos.
0: Sí.
1: En estos casos, cuando ya uno deja de lado a sí mismo, creo que tampoco es bueno del todo, ¿no?
0: No, no, claro, claro, totalmente. Es que a veces nos volcamos al 100% y nos olvidamos de quién somos y cómo estamos y todo eso. Y el olvidarnos de uno mismo, pues nos perjudica y perjudica a quien cuidamos también. Es importante tenernos presentes y cuidarnos un poquito.
1: ¿Cómo llegas a la elaboración del libro? ¿Es un encargo que te hace una editorial o tú tienes esta idea y lo presentas?
0: Yo llevo con esta idea desde que mi hijo tenía 2 años o 3 años, que yo ya empiezo a ver que mi hijo empieza a tener características que yo sospecho que tal. Yo ya empiezo yo empiezo a ver a mi hijo patrones y yo ya quiero escribir. Y yo ya empiezo a escribir, a borrar, a tirar papeles. Yo ahí ya empiezo a escribir y a tirar, porque yo pienso, esto no va a ir a ningún lado. Pero realmente hace muchos años que yo ya quiero escribir. Lo que pasa que al final, hace un poco más de un año, yo estoy ingresada en un hospital de día. Y un compañero del hospital de día, escribió un libro y lo tuvo en una editorial y me dio la idea. Y dije, pues sí que estaría bueno. Y entonces, pues al final lo hice y ya está. Pero dije, pues si él puede, yo también puedo y lo hice y ya está.
1: ¿Cuándo sale la venta?
0: Pues vamos a ver, ahora mismo está con maquetación, está en proceso de maquetación. Me comentaron hace una semanita más o menos que en unos 20 días hábiles se pondrían en contacto conmigo para el tema de la portada y tal. Yo creo que ya quedarán 10 días hábiles para que se pongan en contacto conmigo. Calculo que en 3 semanas más o menos, o un mes como mucho, ya lo tendré en mis manos. O sea que yo creo que en finales de septiembre estará conmigo ya.
1: Pues Ariadna Moreno,
0: sí,
1: autora de Imparados, su primer libro, sus vivencias relacionadas con este tema médico de su hijo, con el trastorno del espectro autista y otras discapacidades, sus vivencias, sus cotidianidades, el reflejo por lo que ella ha pasado, plasmado en este libro, a la venta ya en próximos días, imagino fácil de encontrar en todas las librerías.
0: Sí, sí, sí.
1: Muchísimas gracias y suerte, Ariadna.
0: Gracias.
1: A ti, que vaya muy bien.
0: Muchísimas gracias.
1: Buenos días.
0: Buenos días.

Hola, desde este barco varado entre la realidad y la fantasía, os invitamos a pensar a la manera de los niños, de los salvajes, de los pueblos prehistóricos que funcionan por analogía y a través de mitos. Hay que sentir que lo inconsciente está vivo alrededor, que siempre hay magia cotidiana y que la vida no obedece, sino que sucede. Os invitamos a explorar, que es lo contrario a hacer turismo, a consumir pasivamente imágenes supuestamente idílicas. Vivir es lo contrario a la búsqueda de una fotografía que testimonie que hemos estado ahí, aunque no hayamos experimentado ninguna sensación más allá del cosquilleo que algunos proporciona un like. Somos Ave, Julieta Cabré, Sonia Sendra Crespo, Pedro Alcarria, Sebas, Miguel y Manolo Crespo, y esto es y será Lurrita Muerto.

Y comenzamos, como es de rigor, con las novedades. Brother Wallace, originario de West Point, Georgia, anuncia su álbum debut, Electric Love. Brother Wallace no solo canta sobre la alegría, sino que lucha por ella. Su música se mueve como un rayo de sol atravesando una nube de tormenta, soul tipo Stax, impulsivo y lleno de energía, diseñado para el momento exacto en que decides no dejar que el mundo te endurezca.

Novedades, novedades, novedades. En Lurrita, muertos los Frankies, hay Mondrax. Los Frankies presentan este I'm on Drugs. La banda está integrada por Frankie A. Salazar y Frankie B. Clark, quienes comparten las guitarras y conforman el núcleo creativo de esta banda.

Los Frankies se mueven en un terreno entre la energía del garaje y los densos compases insistentes. La propuesta ha sido descrita como un punto de cruce entre la tensión hipnótica de The White Stripes y el peso rítmico de Queens of Stone Age.

otra novedad, Johnny Blue Skies tiene un nuevo disco. Si en su anterior disco, Passage du Désir, del 2024, había adoptado un alias que le convertía en Johnny Blue Skies, en esta ocasión es su banda la que ha recibido un merecido bautizo para pasar a llamarse The Dark Clouds, una de las formaciones más empastadas y notorias de los últimos tiempos.

Y terminamos las novedades por esta semana. Se nos han ido acumulando. Este es I Am McNabb, What Are You Waiting For? Tema, este, la apertura del álbum 65 de este cantautor inglés. Lo lanzó el 28 de abril del 26, pero no habíamos tenido tiempo de hablar de él. Esta criatura nació el 3 de noviembre de 1960 en Liverpool y McNabb es reconocido principalmente por haber sido el líder de la banda de Icicle Works. Tras la disolución de este grupo, consolidó una prolífica carrera como solista que le ha valido una nominación al prestigioso premio Mercury Music Prize por su álbum Head Like a Rock.

0: Y comenzamos con las secciones propiamente dichas. Esta ha sido preparado por Ave, pero le presta la voz Julieta Sendra Crespo. ¿Qué tal?
1: Hola, capitán. Qué bien estar de vuelta en las ondas. Como antídoto del calor, deseo recrearme en las sombras del post-punk, en la dark wave, con una banda alemana llamada Pink Turns Blue.

Los Pink Turn Blue se forman en Berlín en 1985. En su origen, era un dúo que se apoyaba en un sintetizador, Thomas Elbern, voz y guitarras, y Mick Jagger, voz, bajo y teclados. Escuchamos I Coldly Stare Out, uno de los temas que forman parte de su primer álbum, If Two Worlds Kiss, del 87, publicado por la emergente discográfica Fun Factory.

cuando entraron al estudio ya eran un cuarteto. Marcus Gilges se incorporó a la batería y Ruby Walter se encargó de los teclados. Pink Turn Blue sonaban a The Sound, a Los Chameleons y, claro, a The Cure.

más canciones de su álbum de debut. Esto es Walking on Both Sides, pieza que les sirvió para salir en televisión y en las emisoras locales. Este primer trabajo les posibilita recorrer Alemania y actuar junto a estrellas como Nina Hagen.

la progresión de los Pink Tanks Blue era la adecuada y el sello discográfico financió la grabación de su segundo disco, Meta, que se hizo en Liubliana.

Con este segundo disco, la banda dio un paso más hacia la oscuridad. Y si bien eso les ancló en una escena muy activa, los alejó de cualquier posibilidad de éxito. Habían perdido el brillo pop.

En agosto de 1988, tras la publicación del single promocional del nuevo disco Touch the Skies, tema que oímos, los Pink Turns Blue dieron sus primeros conciertos en Inglaterra, Francia, Suiza y Holanda.

En octubre lanzaron este esperado segundo álbum. Se llamó Meta y vendió 2.300 unidades en 8 semanas. La discográfica sabía que allí no había negocio.

Ese disco contenía otra de las canciones icónicas de la banda. Este Your Monster Is Calling es, a día de hoy, la canción con más reproducciones de la banda, un track de 7 minutos, en la onda más A Forest de los Cure, que en su momento Fun Factory no apreció.

El tercer álbum fue grabado en agosto de 1989. Sin embargo, su sello discográfico Fun Factory tuvo dificultades financieras y Pink Turns Blue cambiaron al sello de Rough Trade Records, que lanzó el álbum después de un largo retraso ya en abril de 1990.

En la primavera de 1991, después de terminar el cuarto álbum, Mick Jagger se traslada a Londres. El nombre de la banda se mantiene, pero la nueva formación ya no tiene nada que ver con la original. Ahora, el sonido Manchester gana terreno y los Pink pierden su identidad y se diluyen en una escena que hasta entonces les era ajena.

dos discos más en la etapa británica pusieron fin a la banda, que en 1995 dijo adiós. Aún así, en 2003 hubo una primera reunión, a la que siguió otra y otra, y hasta el día de hoy los Pink Tans Blue siguen grabando y actuando en salas pequeñas, abarrotadas de nostálgicos que un día escucharon su estupendo disco de debut.

Todo lo que hemos escuchado hoy pertenece a los dos primeros discos de Pink Turns Blue, de su producción de finales de los 80, cuando, a pesar de su nombre, los chicos soñaban en blanco y negro.

y con los primeros Pink Tans Blue, los que en 1987, llenos de energía, nos arrastraron al lado oscuro, nos vamos. Con State of Mind les dejo. ¡Chao!

0: Y ahora es turno de don Pedro Alcarria. Hola, Pedro.
1: Hola, capitán. Hoy nos sumergimos en una de las historias más tristes, fascinantes y amargas que dejó la explosión del rock en los años 60. Si uno repasa el mapa del garaje lisérgico californiano del 66, The Chocolate Watch Band prometían ser, por presencia, rabia y virtuosismo, la respuesta americana a The Rolling Stones.

Tenían el magnetismo felino y salvaje del vocalista David Aguilar en el centro del escenario, las guitarras punzantes de Mark Loomis y una sección rítmica arrolladora. Lo tenían todo para haber conquistado el mundo, para haber sido coronados junto a Jefferson Airplane o Grateful Dead. Y sin embargo, la historia los abandonó en el callejón de las oportunidades perdidas.

El drama de la Watchman no fue la falta de talento, sino caer en las manos equivocadas en el peor momento. Tras impresionar al mismísimo Bill Graham en el Fillmore de San Francisco, un contrato firmado a ciegas con el productor Ed Koepp convirtió su carrera en un infierno de manipulación. Koepp vio en ellos la materia prima perfecta, pero no confió en su disciplina.

En lugar de capturar la energía que salía pura de sus directos, empezó a ningunearlos en el estudio. En este demoledor Let's Talk About Girls, pura gasolina protopunk, el productor llegó al extremo de borrar la voz original de David Aguilar para sustituirla por la de un cantante de sesión. La banda ni siquiera sabía que sus propios discos se estaban regrabando a sus espaldas.

Esta maravilla es Are You Gonna Be There, grabada a toda prisa en un solo día para una película de la época. Aquí sí está la banda real completa, quemando cinta con un orgullo y una arrogancia que aún electrifica los vellos. Pero el despropósito no se detuvo ante el talento.

la discográfica, para mayor inri, cometió la torpeza de distribuir sus sencillos a través de un sello de rhythm and blues de nicho, provocando que los promotores los contrataran a ciegas creyendo que eran un grupo de música negra. Entre el caos comercial y la impotencia de ver cómo el estudio llenaba sus discos con músicos de alquiler e instrumentaciones ajenas, la tensión interna se volvió insostenible.

En junio de 1967, justo cuando el verano del amor eclosionaba y el mundo entero miraba hacia San Francisco, The Chocolate Watch Band se desintegraba internamente. Cansados de luchar contra los molinos de viento de la industria y de ver su sonido sepultado bajo trucos de estudio, Aguilar, Loomis y el batería Gary Andrisevich tiraron la toalla y abandonaron el grupo.

Nos queda el amargo consuelo de joyas como su relectura de I'm Not Like Everybody Else de The Kinks. Una declaración de principios rabiosa en la que escupen toda su frustración y que demuestra la actitud y el filo que podrían haber alcanzado si les hubieran dejado volar libres. Fue el canto del cisne de una alineación irrepetible.

Lo que vino después fue el saqueo de los restos de un cadáver. Con los miembros fundadores fuera del grupo, la discográfica publicó discos atribuidos a la banda donde apenas quedaban rastros de ellos. Vinilos de portada anónima, rellenos de temas instrumentales firmados por los propios ingenieros del estudio, como este Dark Side of the Mushroom, e incluso discos íntegramente grabados por músicos mercenarios. Aguilar cambió la música por la astronomía y la alineación de San José pasó a ser un mito borroso, una sombra que solo los coleccionistas de vinilo más obstinados se dedicaron a desenterrar décadas después. Cerramos este viaje a las catacumbas del garage con Gone and Pass By, joya psicodélica escrita íntegramente por David Aguilar. Queda la melancolía del pensar qué habría ocurrido con The Chocolate Watch Band si Bill Graham los hubiera apadrinado o si el destino les hubiera concedido la libertad creativa que merecían. No llegaron a los grandes estudios ni llenaron las portadas de revistas, pero el tiempo ha terminado poniendo las cosas en su sitio. En cada surco de estos vinilos rescatados del polvo brilla el salvaje, hermoso y maldito fantasma de lo que pudo haber sido y no fue.

0: Lou Reed ha muerto.
1: 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Faithful.
2: Bien, pues damos paso a la segunda aparición de Julieta Cabré.
3: Buenas, capitán. Se nos vino para la isla el Tim Curry, conocido por su soberbio Dr. Frankenfurter. Tim Curry fue esencialmente cómico, actor de cine, televisión y teatro, pero tuvo también una corta carrera como rockstar. Con este tema que escuchamos, Sweet Transvestite, central en el musical de Rocky Horror Picture Show, Tim Curry demostró al mundo sus dotes como intérprete.

Curry se había curtido en musicales en Inglaterra y Estados Unidos, hasta que fue elegido como Dr. Frankenfurter para Rocky Horror en los teatros. Cuando este proyecto se llevó al cine en 1975, la popularidad de Tim Curry se disparó.

En 1978, Tim Curry lanzó su primer disco, Ready My Lips, con versiones de rock, blues, swing y jazz. Mientras se recreaba en la interpretación, empezó a componer sus temas propios. I'm just a sweet transvestite.

así, mientras Tim Curry saborea su éxito en el cine y arranca su carrera como músico, graba su segundo disco, Fearless, su mejor trabajo, rock teatral, del bueno.

Fearless, Sin Miedo, se publicó en 1979 bajo el sello A&M Recording. De ese disco escuchamos I Do The Rock, canción que entró en las listas americanas y permitió a Tim Curry abrirse un nuevo camino artístico, ahora como rockstar.

Por ese entonces, Tim Curry declaró: «Hago rock and roll porque me encanta. No hay forma de sentirse más vivo que estar en el extremo de esa línea directa de público. Es la mayor emoción para mí, en parte porque es lo más peligroso que puedo hacer. Racionalmente, es lo único que no debería estar haciendo en mi carrera. He rechazado muchos papeles para tener tiempo para grabar y salir de gira».

Tim Curry solo sacó un disco más, en 1981, llamado Simplicity, ya más escorado al pop y a su lucimiento vocal. Un disco que pasó sin pena ni gloria y que cerraría su carrera como músico.

Se cuenta que la imagen que adoptó Tim Curry en el personaje que le hizo mundialmente famoso, el Dr. Frankenfurter, el villano de Rocky Horror Show, se inspiró en unas icónicas imágenes de Lou Reed disfrazado de mujer. Y ahora, el bueno de Tim Curry ya circula por la isla con su pinta de loco y sus maquillajes explosivos. ¡Bienvenido, Doc!

Bueno, pues vamos con una sección de recuerdo a algunos artistas que se han venido recientemente este verano a la isla. Delfín Amaya, miembro del dúo de rumba catalana Los Amaya, ha llegado aquí a los 74 años junto a su hermano José, con el que formaba grupo, popularizó en los 70 y 80 del pasado siglo canciones que se han convertido en clásicos de la rumba. Delfín creció en el barrio del Raval, perteneciente a una familia relacionada con el mundo artístico. Es pariente de la bailaora Carmen Amaya. Tras una primera etapa focalizada en la rumba, los Amaya pasaron a combinarla con baladas o temas de corte más pop o incluso más psicodélico. También colaboraron con músicos como Max Suñé o Carlas Benavent.

Y también está aquí con nosotros Frank Baird, batería original de los ZZ Top. Se ha mudado a la isla desde su rancho de Richmond, Texas. El músico formó parte del trío tejano de los ZZ Top desde su creación en el 69 y fue una pieza fundamental en la construcción de este sonido característico que ha llevado al grupo a vender más de 50 millones de discos.

Billy Gibbons, guitarrista y cantante de los ZZ Top, confirmó la noticia con un emotivo mensaje. Hoy Elwood Francis y yo perdimos a un gran amigo y colaborador, y el mundo perdió a uno de los baterías más innovadores por naturaleza y a un gran y verdadero hijo de Texas.

Bueno, Jeff Connolly, también conocido como Monoman y miembro de los de dos fabulosas bandas como los DMZ o estos del Lires, ha fallecido a los 69 años tras luchar contra un cáncer que lo tenía, bueno, al mal traer. Connolly no recibió el reconocimiento mundial que merecía en la historia del rock and roll, pero fue una figura clave en la escena musical de Boston y en el resurgimiento del garage rock.

Los Leaders eran una banda compuesta básicamente por Jeff Connolly y cualquier otra persona que él quisiera. Comenzó en Boston cantando con esta banda punk de los 60, los DMZ, y a mediados y finales de los 70, mientras trabajaba en un restaurante local de costillas, Boosie Barbecue, formó Los Leaders.

Asociado para siempre a aquel Falling Slowly que en el año 2007 se erigió en la pieza central de la película Once y unos meses más tarde se coronaría en Hollywood con el Oscar a la mejor canción de aquella temporada.

Glenn Hansard, que lideró The Frames, hace menos de un mes había publicado Don't Settle Transmission East, Transmission West, un doble LP en directo.

0: Bueno, y esos son Veneno. El productor y compositor Ricardo Pachón ha fallecido en su Sevilla natal a los 89 años. A mediados de los años 70 del pasado siglo, él estuvo allí, en lo que le gustaba denominar la primavera lisérgica sevillana.
1: Todos los días los coches, uno por la mañana y otro por la noche. Es muy familiar.
0: Pachón se convirtió en un George Martin de la música andaluza. El del primer disco de Veneno, del año 77, esto que estamos escuchando, Los Delincuentes, a muchos otros, pero sin duda el punto de inflexión llegaría con la grabación del ya legendario La Leyenda del Tiempo de Camarón en el año 79. Hablamos la temporada pasada de este disco aquí. Otro disco incomprendido en su momento, pero que ha resultado crucial en la música en español.

Y ya por último, la maravillosa Dolly Parton, a los 80 años, ha dejado a la música estadounidense sin una de sus figuras más reconocibles. Jolene, Jolene, Jolene, Jolene. Parton fue la cuarta de 12 hijos. A pesar de sus orígenes humildes, comenzó a destacar desde muy pequeña por su talento. A lo largo de más de 6 décadas de carrera, se convirtió en una leyenda de la música country y en una artista reconocida en todo el mundo. 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A los 6 años compuso su primera canción, Little Teeny Tasseltop, para su música Tasseltop, que tanto amaba. A los 10 ya sabía tocar la guitarra y cantó por primera vez en shows de la televisión local. 3 años después, estuvo con Johnny Cash en el escenario del gran Old Opry en Nashville. Y con el maravilloso team

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11: 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Son las 4. 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

Bienvenidos a Indianápolis, vuestro espacio alternativo en Radio Castelldefels. Recordad que también podréis encontrarnos en la web de Radio Castelldefels y en nuestras páginas de Facebook e Instagram para todo tipo de sugerencias y peticiones. Hoy en Indianápolis hemos querido echar la vista unos pocos años atrás y os hemos preparado un pedazo de programa lleno de grandes temazos e himnos generacionales. Así que subid el volumen de vuestros equipos de sonido que comenzamos por todo lo alto. Ellos son The Postal Service.

0: Such Great Heights, primer sencillo extraído del primer álbum de estudio de la banda americana de Seattle, The Postal Service, el cual lleva por título Give Up.
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0: Y del recuerdo de The Postal Service a la banda de Nueva York, Scissor Sisters.

I Don't Feel Like Dancing, tema que se lanzó al mercado el 19 de julio de 2006 como primer sencillo del que fuera su segundo LP de estudio y que fue bautizado con el título Ta Dag de la banda americana Scissor Sisters. Y continuando en América del Norte, pero ahora en Canadá, nos vamos con el grupo Crystal Castles, para recordar uno de sus temas más famosos y que lanzaron al mercado en colaboración con el cantante Robert Smith.

Ellos eran Crystal Castle, importantísima banda canadiense de Toronto de electropunk, electroclash, synthpop y experimental. El tema que habéis escuchado se encuentra incluido en el que fuera su segundo álbum de estudio y lleva por título Not in Love. Y de Toronto nos marchamos hasta Londres para recordar a los chicos de Blur y uno de sus temas más conocidos e importantes, Girls and Boys.

0: Girls and Boys, tema de marzo del 94 y primer sencillo que se recogió en el tercer larga duración de la banda de Britpop e indie rock Blur, y que llevó por título Park Life.
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0: Seguimos, ahora con una banda americana de Detroit, mítica en el garage rock y en el blues rock. Ellos son The White Stripes.

Seven Nation Army, primer sencillo comercial que se extrajo del cuarto trabajo de estudio de la banda de Detroit, The White Stripes, el cual tiene por título Elephant y fue publicado en abril de 2003. A modo de información, os diremos que el tema Seven Nation Army ganó el premio Grammy a la mejor canción de rock en el año 2004. Y ahora dejamos a The White Stripes y nos vamos con otro grupo estadounidense, pero estos de Seattle. Ellos son los mundialmente conocidos Soundgarden, una banda formada en 1984 y disuelta definitivamente en enero de este año a raíz de la muerte de su vocalista Chris Cornell. Los chicos de Soundgarden fueron uno de los grupos pioneros del sonido grunge de Seattle y nosotros hoy les rendimos homenaje pinchando uno de sus temas más famosos.

0: Lo que acaba de sonar tiene por título Spoonman, tema incluido como primer sencillo promocional en el cuarto álbum de estudio de la banda de Seattle Soundgarden. Este tema fue galardonado en 1995 con el Grammy a la mejor interpretación metal.
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0: Y el siguiente grupo con el que nos encontramos también se formó en Estados Unidos, pero estos en el estado de California, concretamente en el 1984. Tienen por nombre The Offspring y son conocidos por su estilo musical característico, que mezcla rock, punk, hardcore, skate y ska. Lo que suena a continuación se titula Self-Esteem.

0: Self Esteem, segundo sencillo promocional del que fuera el tercer álbum de estudio de la banda californiana The Offspring, el cual fue titulado Smash y publicado en abril del 94.
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0: Y a los que escucharemos a continuación es a los chicos de la banda finlandesa Heim, los cuales en septiembre del 98 sacaron al mercado una versión del tema Wicked Game del músico americano Chris Isaak, y con la que consiguieron llegar a todos los rincones del mundo.

0: El tema que habéis escuchado tiene por título Wicked Game y es una versión del tema original interpretada por el grupo finlandés HIM, los cuales la lanzaron al mercado como tercer sencillo promocional del que fuera su álbum de debut y que tenía por título Greatest Love Song Volumen 666.
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0: Continuamos en Indianápolis, en Radio Castelldefels, ahora con la banda inglesa Arctic Monkeys.

Esto era I Bet You Look Good on the Dance Floor, primer sencillo lanzado al mercado desde el primer álbum de estudio de la banda de indie rock, garage rock y punk rock Arctic Monkeys. Y de estos chicos de Inglaterra a otra banda de Seattle. Ellos son otro de los grupos pioneros del estilo grunge y desde 1990 son mundialmente conocidos como Pearl Jam. ¡Wow!

0: 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Tema titulado Even Flow, el cual fue en abril de 1992 segundo sencillo extraído del primer álbum de estudio de la banda Pearl Jam y que fue bautizado con el nombre comercial Ten.
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0: Y continuamos con la banda de Nueva York de rock alternativo, garage rock e indie rock, The Strokes, los cuales, con su primer LP de estudio titulado Is This It, consiguieron llegar a todos los rincones del planeta y ser considerados como uno de los mejores álbumes de su década y de todos los tiempos.

Esto era Last Night, segundo sencillo promocional del primer álbum Is This It de la banda de Nueva York The Strokes. Seguimos ahora con unos chicos de Manchester que se hacían llamar Oasis.

0: Morning Glory, y que los catapultó definitivamente al estrellato hasta su disolución definitiva en 2009.
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0: Y ahora es cuando os tenemos que comunicar que con la siguiente canción tendremos que finalizar este nuevo paseo por Indianapolis. Hoy nos despedimos con una de las bandas más importantes del movimiento rap metal, funk metal y metal alternativo de la década de los 90. Ellos eran Rage Against the Machine y su himno generacional Killing in the Name.

y recibir un cordial saludo de Gerard Carreras desde el equipo técnico y de un servidor, Mode Rodríguez, al micrófono. Y recordar que el viernes próximo volveremos a pasear por Indianápolis a partir de las 22 horas. Buenas noches y feliz semana, Indies del Mundo.

0: La lectura de un libro es un diálogo incesante en el que el libro habla y el alma contesta. André Maguas, novelista y ensayista francés.
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2: La intenció...
3: Si te sirve de consuelo, lo habría hecho yo peor, así que...
4: Lo que bien. Cuenta es la intención,
3: sí.
4: Mireia.
3: Sí, sí. Exacto, Nacho.
1: Hola, Carla, ¿com estàs?
3: Hola, bon bé. Muy bien. ¿Lo ves? Mira, mi Duolingo en catalán, en castellano, en inglés, en lo que sea, fatal también. No te preocupes.
4: No, no, yo el Duolingo lo tengo hasta... Mismo. Yo el Duolingo me sale aquí en los... En el móvil, que tengo el Duolingo... cadáver.
3: Literal.
4: Que lo tengo a cero.
3: Literal, mandando mensajes en plan, me has olvidado, no te hagas esto. Yo digo, pero esto, ¿esto?
0: Una relación tóxica
3: de
0: manual.
3: O sea, literalmente. En fin.
1: ¿Dónde la bienvenida al Nacho? Hola, Nacho.
0: Hola.
1: Ahora sí, hola.
3: Madre mía, ¿cómo hablamos, Misha? No puedo más.
1: Quina meravella. Es que es nota que hem de fer ràdio.
3: De verdad.
1: Hem nascut per fer ràdio.
3: De verdad.
4: Ni, no hemos acabado ni la presentación y ya estamos hablando del Duolingo.
1: Que consti que Duolingo no patrocina el Club de l'Expert.
4: Ojalá, ¿eh?
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1: Pues básicamente vamos a presentar algunos libros que hemos escogido y vamos a decir qué nos parecen sus portadas, si nos gustan, si no nos gustan, qué conexión vemos que tienen con su historia, su narrativa, o por el contrario, si no tiene conexión ninguna y su portada no vale nada para nosotros. Y eso.
0: No habría podido explicar mejor. Me he quedado sin aire,
1: no sé por qué, pero eso.
0: No habría podido explicar mejor, efectivament. Sempre diem que no s'ha de jutjar un llibre per la seva coberta, però no sí. Podem negar que una coberta és un element molt important d'un llibre.
1: És que per a mi és essencial. Sí, o sea, porque puede tener, o sea, puede ser una portada magistral y tener como símbolos secretos que dices tú al principio, no entiendo por qué hay una corona ahí, y luego igual en la historia, en la fantasía, es súper importante, ¿sabes?
2: Me acuerdo que Mireia habló un día que hicimos también Literart, sobre una portada tipo que te hacía spoilers de los libros.
3: O sea, Blackwater, sí.
2: Sí, sí, o sea, al final las portadas, hay portadas que se lo curran y que los libros son increíbles y hay portadas que se lo curran y al final el libro, pues, sí, sí. Es un poco malo.
3: Aquella era spoilers out of context, o sí, era brutal.
0: Sí, sí. Muy bien. Entonces, ¿qué vol començar? Venga, Nacho, dispara.
1: Todos bueno, a la vez, ¿no? Por favor.
2: Yo he traído, aprovechando que estamos haciendo en mi escuela de teatro We Will Rock You, traigo el libro de la historia de Queen.
1: ¡Ah, mira!
0: Wow.
2: Es un libro no muy largo, tendrá 50 páginas, tiene bastantes dibujos. Y la portada, la verdad, es que me encanta, porque es negra. Y con el principio de Bohemian Rhapsody, que están todos tipo mirando para arriba con la luz blanca. Sí, sí, o sea, es increíble la portada y todo.
0: ¿Recuerdas el título?
2: A ver, el título como tal no me acuerdo, pero tipo habla de la historia de Queen.
0: Ok. Clar, jo aquí estic veient una... ¿És aquest, Nacho?
2: Sí.
0: ¿Es aquest?
2: Sí, sí, sí.
0: Es Queen, la historia detrás de sus 188 canciones, de sí, sí. Benoit Clerc.
3: El francés de
2: Yayiro, tú. Mira, justo estábamos con francés. Sí. La Mireia empezó a hablar de francés y
1: está
2: ya...
1: Está todo conectado, chicos.
2: Sí, sí, sí, o sea...
0: Bueno, sí, que ens recomanes aquest llibre, que és que la coberta...
2: Sí, la coberta és preciosa i el llibre també. Si us gusta la música ochentera, noventera, de los 70... Vamos, en general, si us gusta la música, si us gusta Queen, si us gusta Freddie Mercury, todo esto... La puerta. Os recomiendo un montón. Os lo recomiendo mucho, mucho, mucho.
0: Perfecte. Recomanació apuntada. Carla.
1: Yo tengo muchísimas ganas de presentar la portada de este libro.
0: A ver,
1: os voy a sorprender con el libro. Igual no lo conocéis. Porque, bueno, me lo aconsejó un hombre mayor y me encantó. Sí, okay, muy majo. Okay. Sí, sí, sí. O sea, yo a tope.
0: Claro que sí.
1: Se llama Cap a l'espai profund de Enrique Collado Rueda.
0: A ver, ¿la pueden ver
2: el nombre?
1: A ver, tengo una foto, pero no sé si la podéis... Ahora te la muestro.
3: Es muy abocadora.
0: L'has de descriure, también para los
1: nuestros oyentes. Sí, sí, sí, ahora voy.
0: Enseñaría al Nacho.
1: Ahora voy, lo estoy enseñando. Vale, lo podéis ver, la podéis buscar por Google o lo que sea.
2: Estos libros que tienen el título tipo para abajo son increíbles.
0: ¿En vertical?
2: Sí, sí, sí, me encantan.
1: Vale, o sea, ¿por qué he escogido esta portada? Vale, es un libro muy reflexivo que te habla sobre la transformación personal de la vida de este autor, de cómo, bueno, cómo cambiar nuestras vidas, la transformación interior, el autoconocimiento y la conexión con la naturaleza. Especialmente dirigida a quien busca sentido en la vida. Vale, ¿por qué he escogido esta portada? Porque es que me parece tan increíble. O sea, si os habéis fijado, el hombre, bueno, la silueta que aparece en el centro de la portada, parece que esté cayendo al vacío.
2: Sí, sí, sí.
1: Pero realmente no está cayendo, está ascendiendo. Si os fijáis, la figura parece que vaya hacia arriba, ¿sí? Pese a que la silueta debería de estar cayendo hacia el abismo, en plan, de un acantilado hacia abajo, pero va hacia arriba, como el ascenso que pretende conseguir, pues a partir de sus reflexiones, en el libro. Luego, todo la colorimetría, las letras, cap a l'espai profund, la palabra profundo, están difuminadas, o sea... Me parece bastante increíble, bastante evocador y todo. O sea, es que... O sea, sobre todo el hecho de que está cayendo al vacío, pero no está cayendo, está subiendo, está ascendiendo. O sea,
2: sí.
0: Estic d'acord en que la coberta és impactant. 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
1: 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Pues... Sí. Escúchame, va a ser mi próxima adquisición, seguramente.
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2: Hi ha una cosa que no m'agrada de los libros, que es como que cada vez están subiendo más los precios.
1: Bueno, como todo, cariño.
2: Sí, sí, o sea, ya, pero es que todo. Tú te encuentras libros que tienen, no sé, 1000 páginas, que al final se acaba entendiendo, pero lo que no puedes es que te lo vendan a 40, 50 euros.
3: Bueno, no depende de las páginas, sino... Las páginas no son tan caras, sino el tipus de paper, si és tapadura, si té
2: el autor, tot això al final,
0: si són edicions especials,
3: sí, també. Si estan tintades, si aquestes coses més especials, sí.
2: Jo, per exemple, me acuerdo de Fahrenheit 451, que me compré, creo que era que tenía la portada tipo de ceniza, algo así.
0: Ok, una edició especial, això.
2: Sí, una edició especial que te la vendían a 40 euros. Yo no era mía, era de un amigo de mi padre que me la regaló también por San Jordi del año pasado y me gustó bastante y lo que no podía creer es que te valiera 40 euros aunque fuera una edición especial.
1: Bueno, a ver, sí. Si son exclusivos yo lo entiendo más.
2: Ja, però al final és clar.
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1: Yo creo que no la quiere.
2: Sí, sí, o sea, yo recuerdo
1: que no te l'ensenyes a la Misha.
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2: Lo mejor es que este año me lo leí... ostras. Sí, o sea, yo tengo que me acuerdo que no era edición así, pero era una edición tipo de un montón de libros de Poe. De Poe.
0: Sí, Poe.
2: Pero que me da risa por el muñequito Poe. Y resulta entonces que tipo daba mal rollo. Encima que lo empezábamos a leer en clase, o sea, el mal rollo que te da de decir, madre mía, pero esta gente en ese momento, o sea, que es del siglo XVIII, más 19, o menos.
3: Sí.
2: O sea, es como pensar, madre mía, ¿cómo tendría que tener? Es que la mayoría de libros de Poe son como así oscuros, sí. La muerte roja, todo esto es como que te... O sea, que te marcan porque es como que son bastante tétricos.
3: Sí, sí, sí. Mm-hmm. 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
1: 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En cuanto a esto...
0: Jo no sóc gran fan de terror, per tant... 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Jo recuerdo
2: que las leímos con las ilustraciones, creo que eran también mucho más tétricas porque eran realistas. Mm-hmm. O sea, Déu-n'hi-do. Ver al... Sí, o sea, era súper tétrico.
0: Déu-n'hi-do. 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Recordem El gato negro. 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
1: Espera't un moment.
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0: Exacte.
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0: Déu-n'hi-do, apuntadíssimes. Chicos,
2: disculpadme. Pues el autor de mi libro es francés, así que no lo voy a decir, porque tampoco me acuerdo.
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0: Muy buenas, gente. Estamos aquí una semana más. Volvemos con el checkpoint ya un poco de la vuelta a clase, porque los jóvenes estudiantes ya han vuelto y los adultos estudiantes volvemos la semana que viene. Así que es una semana triste, pero no por ello una semana que no tenga grandes noticias. Así que vamos ya con la sección de noticias.
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0: ¿Y qué ha pasado esta semana? Se trata de, por primera noticia del día, es que Microsoft ha limitado las horas que podemos jugar con nuestra suscripción de Game Pass en el formato de la nube. El Game Pass no tiene un límite de horas, pero bueno, ya hasta ahora tampoco lo tenía el jugar en la nube, pero a partir de ahora sí que lo va a tener. Y diréis, ¿qué es esto? ¿Qué está pasando? El formato de juego en la nube, para quienes no lo conozcan, es el método en el que puedes jugar a videojuegos pese a que estés jugando en una tostadora, que ya se anunciaba hace años antes de su nacimiento y de su muerte en Google Stadia con el juega donde quieras. Puedes jugar en una pantalla, en un monitor, en una tele, puedes jugar en un ordenador muy bueno, en uno muy malo, puedes jugar donde quieras. ¿Qué pasa? Que estás jugando, o sea, estás jugando en remoto. Básicamente lo que es jugar con una, tipo, yo tengo la Xbox, o sea, digamos que yo soy Microsoft, no lo soy, soy un pequeño periodista pobre y desamparado, pero si yo fuera Xbox, yo tengo 4 Xbox Series X, Series S, entonces tú estás jugando en remoto desde tu portátil del gobierno, ¿no? Desde tu portátil entregado por Gencat, y te va el juego decentemente porque no está procesando tu ordenador, lo está procesando mi consola que te estoy dejando yo remotamente. ¿Qué pasa? Que ahora, hasta ahora se podía jugar horas infinitas a eso, pero tampoco era muy popular, lo jugaba el 4% de la gente, porque básicamente es algo muy malo para nivel de latencia. Básicamente lo que pasa con la latencia es que no, o sea, no estás jugando en directo. Tipo, si yo juego en mi consola, la latencia van a ser a lo mejor 40 milisegundos, porque mi consola está aquí. Si yo estoy jugando desde Badalona a mi consola, que está en Castelldefels, entonces está la latencia de la consola con el servidor y de la consola conmigo. O sea, que eso te triplica la latencia y es terrible. Entonces, para juegos competitivos, para juegos de habilidad y para cosas así, no tiene mucho sentido jugar en diferido, jugar en la nube. Y claro, por eso no ha gustado mucho a nadie nunca. Además de que es un paso más en el no te pertenecen las cosas, porque no te pertenece ni la consola en la que estás jugando. Tú tienes una pantalla y ellos te alquilan la consola. Pero claro, hasta ahora no tenía mucho motivo de queja, principalmente porque como estaban haciendo, estaba muriendo. O sea, esta idea viene inspirada de Netflix. Esto ya es, buah, trascendencia. Esta idea viene inspirada, obviamente como todo, viene inspirada por los inversores. ¿Qué pasa? Los inversores vieron Netflix, vieron la caída de los cineclubs y dijeron, hostia, vamos a acabar con el game porque vamos a ser los mejores y vamos a tener yo aquí la Play y tú vas a jugar desde tu casa a mi Play, y entonces yo tengo la Play y yo tengo los juegos y tú me pagas una suscripción, soy Netflix, ¿cómo molo? Pero ¿qué pasa? Que no tiene mucho sentido luego esto transportado a juegos, porque una serie es una vez, o sea, yo grabo la serie, la subo y de ahí eso es como un mega upload, la gente ya se la ve en su casa y perfectamente, pero con los juegos no va así porque hay que renderizar y tienes que renderizar muchas cosas, entonces claro, eso te pide muchas gráficas y mucho trabajo y cosas que no están tan preparadas como el reproducir un clip, que no es lo mismo que reproducir un juego, un mundo abierto, un GTA 6, no es el mismo tema. El cloud gaming, que es como lo llaman los guiris, no es algo que haya gustado nunca. Y claro, este proyecto, o sea, lo que ahora Microsoft lo ha limitado a solo 15 horas mensuales, ya es un poco la muerte conceptual de este método de juegos. Que diréis, oh no, un método menos. Sí, pero era un método horrible y que era básicamente ir al ciber a alquilar el juego por horas. O sea, alquilar la máquina por horas, pero desde lejos y con peor internet. Entonces tampoco es algo de los que nos vayamos a quejar mucho o a sufrir. ¿Qué pasa? Me apetece ahora repasar, ¿no? Porque es algo que no he tratado mucho yo aquí, vamos a repasar un poco la historia de este método. Y esto se retracta, se va hacia atrás al pasado, a los tiempos de Google, cuando Google se pensaba que podían entrar en el mundo de los videojuegos y compraban estudios y demás, y dijeron, vale, vamos a hacer Google Stadia y jugáis en la nube y con Google y todo esto. Y claro, ¿qué pasa? Eso duró tres años donde la gente invirtió dinero y dijeron, guau, sí, no sé qué, guau, yo confío, todo va a salir súper bien, es Google, son gente topelista. O sea, solo son para lo suyo, pero no para los videojuegos. Entonces, a los 3 años chaparon, la gente se quedó con un mando, porque además la consola era el mando, porque te conectabas a cualquier pantalla y se quedaron con eso un poco de pisapapeles. Que luego Google sí que devolvió el dinero, así que lo hicieron muy bien a nivel de empresa, porque el resto de empresas te habrían dicho, muy bien, máquina, gracias por pensar en nosotros, ahora vete a tu casa con tu nuevo pisapapeles. Pero bueno, después de esto llegó Amazon Luna, que era un poco la competencia, porque claro, las empresas mega trillonarias pues tienen que competir entre ellas en hacer muchísimo dinero. Y Amazon Luna, por su contraparte, no era una empresa, o sea, no era como Google, que se anunciaban como el futuro de los videojuegos y mira lo que molamos, se anunciaban como somos el futuro de los videojuegos, danos nuestro dinero, o sea, danos tu dinero, pero es suyo ya, ya lo sienten como suyo. Pero claro, ahí no funcionó tan bien y ahora está un poco, o sea, no funcionó tampoco tan mal como Google Stadia, que explotó porque hicieron una consola que era el mando y confiaban en un montón de cosas. Ahí en Amazon Luna te funcionaba más o menos, era como el Amazon Plus, ¿no? O sea, el Amazon Prime. Entonces, claro, pues iba un poco conectado por ahí y más o menos tampoco les molestaba mucho, pero han decidido al final convertirlo en un método de suscripción donde no puedes comprar juegos, puedes jugar a lo que alquilas, o sea, les alquilas a ellos el poder entrar y te dejan juegos y luego si quieren te los quitan. Y entonces tampoco parece que vaya a vivir mucho más. Y ahora que el último gran pilar del juego en nube, que era Microsoft, va a morir también, porque dime tú quién va a pagar, o sea, quién va. La opción más cara posible que puedes conseguir son 15 horas mensuales. O sea, si lo máximo que puedes jugar son 15 horas mensuales, que es media hora al día, me da dos fines de semana y he hecho 40 horas. Que a lo mejor es que estoy un poco enfermo, ¿no? Pero bueno, claro, me parece un poco exagerado. Entonces. Un poco exagerado, pero a malas, ¿no? O sea, exagerado yo y exagerado ellos, en direcciones opuestas. Pero claro, es que 15 horas no te da para nada. Y luego, a partir de esas 15 horas, si quieres ir jugando, tienes que pagar la hora. Entonces es una barbaridad. Nadie lo va a hacer y podríamos dar ya como el pequeño funeral de este método de videojuegos. Pero eso no es lo único que está yendo mal esta semana, porque también estamos tratando con Square Enix. Y diréis, wow, Square Enix, Final Fantasy, Yiha. Y diréis, sí, concretamente ellos. Esta gente, curiosamente, han salido una noticia discreta y misteriosa en Japón sobre que una empresa, a lo mejor deja de ser de estar en bolsa en Japón, a lo mejor dejan de estar en bolsa, se privatizan o se van a Arabia Saudita, ¿no? Se van a Emiratos Árabes Unidos como ventas, y curiosa y discreta. ¿Qué pasa? Que te digan eso, pues es un poco susto, porque dices, claro, es una empresa muy grande, no sabes cuál, pero una muy grande a lo mejor desaparece y no te hace gracia. Entonces, ¿qué ha pasado? Que la gente estaba teorizando que era Square Enix, porque para los que no estéis informados, Square Enix está yendo muy mal en los últimos años, principalmente porque toman decisiones muy malas, se odian mucho a sí mismos y no mejoran su método de tomar decisiones. O sea, su odio hacia sí mismos no es por lo mal que deciden, sino por las cosas que hacen bien, se autocritican y van a peor. Entonces, ¿qué pasa? La gente pensaba que iba a ser Square Enix, y Square Enix ha salido a decir, oye, chavales, que nosotros no, nosotros estamos de locos, estamos aquí tranquilamente, no nos vamos a ir a Emiratos Árabes o vamos a ser privatizados para nada. Pero ¿qué pasa? Que esta empresa, o sea, dentro de su toma de decisiones, también podríamos decir que a lo mejor no es del todo fiable, para creernos lo que dicen, viniendo de que en 2023 y después de 2023 estaban obsesionados con los NFTs, con hacer juegos de NFTs y con hacer juegos como servicio. Entonces, claro, tampoco estás siendo tú especialmente listo como para que yo te diga, no eres tan mala empresa, seguro que tienes puntos buenos. Claro, One Final Fantasy y Tomb Raider. Entonces, ¿qué pasa con esto? Esta empresa en los últimos años, o sea, en 2023, salieron diciendo, los NFTs son el futuro, vosotros no lo sabéis porque sois pilatontos, nosotros somos súper listos, así que no os entréis ni del clima, pero es el futuro, ¿vale? Así que vamos a soltar muchísimo dinero en eso y podremos haceros muñequitos que serán vuestros y cambiarán de valor y podrán subir de valor y nos haremos millonarios todos juntos. ¿Y qué pasa? Claro, en 2023 lo entiendo, porque también estaba Uri Rex, y Uri Rex es la persona menos fiable en el ámbito de negocios y del futuro de las cosas, pero claro, es entendible hasta cierto punto. Han seguido por ese camino, han decidido que iban a morir ahí, iban a luchar por los NFTs, y claro, eso les ha llevado a seguir haciendo cosas sobre NFTs, a hacer juegos, a sacar un Tomb Raider, a hacer récord de ventas, vender 3,5 millones en una semana y decir, qué mal hecho, está por debajo de las expectativas de lo que esperábamos vender, no sé qué. Claro, son súper tontos. Luego decidieron en su momento vender Crystal Dynamics, Dinámicas de Cristales, que es la empresa de Tomb Raider, y bueno, la empresa es estos, el estudio es Crystal Dynamics, y decidieron venderlo para sacar dinero con el que invertir más dinero en NFTs, y no tiene sentido. Podéis dejar de invertir en NFTs, no son el futuro, son una estafa, fueron una estafa, ya ni siquiera lo son porque nadie se los cree, sois vosotros los únicos, sois tontos de cojones. Entonces, ¿qué pasa? Además de eso, también sacaron juegos como Babylon's Fall, un juego que tú no conoces y yo tampoco, porque tenía un jugador concurrente y claro, no somos ni tú ni yo, entonces nadie sabe de ese juego. Luego también, claro, ese juego también, juego como servicio, puntillo extra. Luego también estamos hablando de que han perdido 22.000 millones de yenes en juegos que ni siquiera se anunciaron, o sea, en juegos que al final acabaron desechando como conceptos, como principios de desarrollo, que ni siquiera fueron anunciados ni nada. Claro, ¿qué más pueden hacer mal? ¿Qué más pueden hacer mal? Pues ser atacados por una empresa buitre, bueno, por un fondo buitre que quieren, o sea, ahora mismo, un fondo buitre les está robando acciones para opción 1, privatizar, opción 2, tomar el control de la empresa y básicamente están secuestrando a la empresa. Entonces, claro, están secuestrando a la empresa con el objetivo de hacerla mejor y que valga dinero o sacar todo lo posible de ella y acabar con la empresa. Cosas que no son buenas, pero que a lo mejor hasta cierto puntillo te podría decir que Square Enix se está buscando. Así que cabe la posibilidad de que Square Enix sea vendida a Emiratos Árabes Unidos, desaparezca o sea privatizada y desaparezca en los próximos años. Así que nada positivo de su parte. Y pasando al Disneyland de los videojuegos, ha sido también esta semana el Nintendo Direct. Y diréis, wow, ¿qué pasa? Alegría, chuches, felicidad, sonrisas, Mickey Mouse. Pues bueno, ha sido un Nintendo Direct un tantillo aburrido, un poquitín, un poco palo de ver. O sea, os estoy haciendo yo el favor de haberos resumido una hora de Nintendo Direct en cuatro cosas relevantes que han pasado. Primero, Mecha Chameleon, el juego de moda, ahora está en Nintendo Switch 2. Han actualizado Super Mario Kart World. Ahora puedes jugar a circuitos antiguos en Mario Kart World y también hay nuevas rutas en el modo supervivencia. Un poco irrelevante, pero no sé si os apasiona esto. Luego también tenemos nuevo Metroid, el Metroid Revenus, que saldrá el 28 de enero. Y eso sí que mola, es de las dos noticias buenas que han salido, el resto son un poco paja. Y también tenemos el nuevo Kirby and the World Beyond, que saldrá para primavera de 2027. Estas dos salidas son muy importantes, pero el resto da muchísimo palo. Pero las dos salidas estas son bastante buenas, así que eso es lo único que me alegra del Nintendo Direct, porque el resto me dan mucho palo. Me gusta mucho Kirby, le tengo mucho cariño, ¿no? Será que los dos nos gusta comer un poquitín, pero le tengo mucho cariño, así que inclusive si lo sacaran para la Switch 1, cosa que no tiene pinta porque han abandonado la Switch 1 y prácticamente no han mencionado ni su existencia, tienes que comprarte la 2 o no le importas. Pero si llegas a existir, a lo mejor me lo compraba. O a lo mejor me compro un Kirby y os lo comento a posteriori. Así que, circunstancias. Y dicho esto, vamos con las cosas gratis de esta semana. Free Games. Y vamos con la sección de cosas gratis. Esta semana hay solo una parte en la sección de cosas gratis de PlayStation. No lo he jugado, perdonadme, soy un tío vago. Ya es algo que tengo que aceptar en mi vida. Pero en la sección de Epic Games Store no tenemos uno, sino dos juegos que están, como dirían los jóvenes de hoy en día, muy bomba. Estamos hablando de dos juegos que me llaman mucho la atención y que son muy interesantes. Uno de Devolver Digital, el otro no sé de quién es, pero ambos son juegos interesantes y que a mí personalmente me llaman bastante la atención, así que estamos hablando de una semana muy buena. El primero de estos juegos se trata de Astral Ascendant. Y diréis, wow, qué nombre tan giri. Se llama Ascendente Astral, en español, que llama bastante menos la atención, pero no nos quedemos en el título. Es un juego donde podremos elegir entre cuatro personajes, un roguelite, en el que nos enfrentaremos a 12 jefes zodíacos para escapar de una prisión astral, donde tendremos que usar hechizos y nuestras grandes habilidades de combate con el teclado para intentar huir de aquí. Es un juego muy interesante y que me ha llamado bastante la atención, pero incluso dentro de lo que me llama la atención por el tema de Astral y cosas de estas y de que es un roguelite, no es el que más me ha llamado la atención de esta semana, porque estamos hablando de Lufthansa. Y diréis, wow, Lufthansa, ¿de qué me estás hablando? Estoy hablando de un juego de Devolver Digital, un sitio muy fiable, es uno de mis desarrolladores favoritos, bueno, aunque son de desarrollar juegos de ideas de otra gente, pero es una gran empresa a la que le tengo mucho cariño. Y se trata de que este juego va de llevar un avión. O sea, es un juego muy arcade, muy retro, con un estilo centrado principalmente en el pixel art y en que sea blanco y negro, todo en tono sepia. Y diréis, guau, qué palo, necesito dopamina. Pero es un juego arcade que va de dar saltos con un avión, volar al borde del agua y explotar aviones y barcos de guerra. Dícese que estamos por ahí disparando con cosas sobre el agua, dentro del agua, incluso puedes hacer un poco de submarinismo, pero pequeñito, porque si no a lo mejor te quedas debajo. pero que es un juego muy interesante y que me llama mucho la atención a mí personalmente, porque me gustan los aviones. No me gustan los juegos de aviones, pero este tiene muy buena pinta porque no es el típico juego de aviones arcade de ir esquivando naves enemigas mientras vas disparando tú y demás. Es un juego que me llama mucho la atención porque es muy dinámico y que tiene muy buena pinta, y además tiene mucha personalización dentro de los aviones. Tienes que ir reparándolos, tienes que ir cambiándoles piezas, elegir la combinación que más te interese, y personalmente es un juego que me llama mucho la atención, así que espero grandes cosas de este juego y podéis esperar una promesa vacía otra vez, como hago normalmente cada semana, un análisis de este juego a futuro. Y después de esta breve sección de cosas gratis, por desgracia que breve, vamos con otra de los favoritos del programa, que es la sección de quejas.
1: ¿De qué te quejas?
0: Y en esta sección de quejas vamos a, como dice el nombre, quejarnos, ¿no?, de cosas adientes a esta semana, a cosas relevantes sobre lo que hemos estado hablando en este programa. Y vamos a empezar por el Nintendo Direct, porque va a ser la queja más breve, concisa, relajada, calmada y respetuosa que vamos a hacer. Y se trata de quejarnos principalmente de que el Nintendo Direct solo se centra en la Switch 2, ¿vale? No te estoy pidiendo la Wii U, te estoy pidiendo la Switch 1. La Switch 1, o sea, aún están saliendo cosas en Play 4 y me estás cancelando todo lo que tiene que ver con Switch 2, o sea, con Switch 1, todo por la 2. Estoy lleno de ira, no me voy a comprar la Switch 2, no vas a conseguir que me compre otra consola de Nintendo. ¿Podrías sacarme un juego, te pido un juego nuevo para Switch 1 y 2? O sea, sacarme una versión peor, una versión menos alocada y barbárica, pero para la Switch 1. Y mira que los juegos son poco potentes, ¿eh? Mira que ya se habla siempre de Pokémon, que son juegos flojos y con los gráficos que podría dibujarte un niño de 7 años sin brazos, pero no, todo para la Switch 2. No vaya a ser que no soporte la potencia de una Switch 1, que todo es por el dinero y porque, claro, si no sacan cosas para Switch 1, la gente no tiene nada que jugar en Switch 1 y se acaban comprando la 2. Pero no me la voy a comprar. Puedes al menos dejarme los juegos en paz, puedes dejarme que tenga tres juegos guays, tres juegos que quiera jugar en Switch 1. Ya me he pasado el Breath of the Wild, ya me he pasado el Hollow Knight. No quiero más juegos para Switch 1, sácame los juegos en Switch, o sea, quiero más juegos en Switch 1, no quiero seguir jugando los mismos. Tengo Final Fantasy, que me lo tengo que pasar ahora en Switch 1, pero el Final Fantasy tiene más años que yo. Bueno, no sé cuántos años tiene Final Fantasy, perdón, soy un fake fan, pero me lo voy a pasar en Switch 1 y va a ser el último juego que me pase en Switch 1, porque no sacan juegos buenos en Switch 1, porque no quedan juegos buenos en la Play Store ni en la Switch 1, porque lo sacan todos en la Switch 2 y no me queda catálogo de Switch 2, de Switch 1 que me interese. Por favor, déjame jugar al Kirby nuevo en la Switch 1. Gracias. Y el otro motivo de quejas de esta semana son los juegos en la nube, porque me he dado cuenta al aparecer esta noticia esta semana de que le he dado muy poca caña a los juegos en la nube para la que se merecen. O sea, me estás diciendo que me estoy quejando siempre de los juegos en digital y de que nos quitan los juegos y que son solo licencias temporales, cuando existe la otra opción, que literalmente no tienes ni la consola. Te dicen, no, tú te compras los juegos, tal, sí, tú te compras el mando, porque es, vamos a hablar de Google Stadia, ¿no? Te compras el mando y ya te compras los juegos ahí dentro y tú, te tengo yo la consola y tú juegas lo que tú quieras. ¿Y luego qué pasa? Que viene Amazon Luna, te quita el acceso a los juegos que has comprado, no te dejan comprar juegos y te dicen, no, puedes pagarme una suscripción y yo te voy dejando juegos, ¿no? Si te apetece. Tengo un catálogo de juegos que puedes jugar. Tú me pagas una suscripción mensual y me vas pagando y tú vas jugando. Entonces, claro, acabamos, en vez de comprarte una consola que te cuesta 400 euros o no sé, porque depende de la semana, te suben 200 euros el precio de las consolas, pero bueno, vamos a decir que te cuesta 500 euros la consola, pagas 30 euros mensuales y de 30 en 30 acabas pagando 900 euros y sigues sin tener una consola y sigues sin tener ningún juego, porque estás pagando un alquiler. Ya ni siquiera estás, o sea, es la coña de decir que no, esto es lo que he pagado de entrada por la Play, la tengo alquilada. No lo entiendo, o sea, todo es quitarnos cosas y que no podamos tener cosas y que no nos pertenezcan ni las cosas ni los juegos y que nos lo puedan quitar cuando quieran todas las empresas malvadas. Y al final, todas las secciones de quejas, me canso de hacer secciones de quejas porque soy repetitivo y ya dejé de hablar de despidos porque entonces tendría depresión de hablar de gente con cáncer siendo despedida. Y esto son cosas horribles que hacen las empresas. ¿Todo por culpa de qué? Del capitalismo. Todo es culpa del capitalismo. En el fondo acabas rascando, acabas tirando el hilo y todo acaba siendo por culpa del capitalismo. Y el capitalismo me tiene harto. Dame dinero, capitalismo, es lo único que te pido. Y no me das ni dinero ni alegría. El capitalismo se suponía que iba a ser que todo el mundo era rico y feliz. Y no lo es nadie. Por favor, sacarme de este sistema, mandarme a Marte a mí solo. Pero no, es que en Marte también está el coche de un billonario. Como odio el capitalismo. Y todo esto, todo lo que me quejo en Nintendo Direct, No, el Nintendo Direct tampoco es culpa del capitalismo. O sea, bueno, por serlo lo es. Pero no es algo de lo que me queje tan masivamente como me quejo del sistema de juegos en la nube, que además ahora ya está muerto, gracias a Dios, y qué feliz que estoy de la muerte de los juegos en la nube, pero odio el capitalismo y lo que le está haciendo a los videojuegos y a las series y a las películas y a todo. El capitalismo destruye la felicidad. Y después de salirme un poco del tema, otro tema del que me quiero quejar son los anuncios. Estoy harto de los anuncios de juegos malos, que son gachapón y que no tienen nada que ver. Y esto no tiene ni que ver con lo que hemos hablado esta semana, pero es un tema que genuinamente me genera odio e ira. Y claro, yo recuerdo por qué inició esta sección de quejas, y es mi pasión por quejarme de cosas, eso lo primero, y segundo, por el odio que le puedo pillar a cosas. Y me da una rabia la cantidad de anuncios, porque además son juegos que me interesan, porque sí, te diría que no, te diría que son juegos todos que me dan palo, pero veo algún juego que acaba siendo un anuncio de Rise of Kingdoms, pero yo digo, wow, este juego es medio interesante, es un poco de estrategia, qué guay. O es un gachapón, pero es un gachapón de Blue Lock. Y digo, bueno, me gusta Blue Lock, a lo mejor me interesa. No, son juegos horribles, mal hechos, y lo único que quieren es que te lo descargues para tener muchas descargas, para no sé para qué, porque no entiendo cómo funciona la Play Store, pero para que la gente compre dentro del juego y se gasten dinero y todo por el capitalismo. Y me vuelvo a lo mismo de antes, y me estoy yendo del tema porque aquí hablamos de videojuegos. Pero todo está afectado por el capitalismo y estoy harto de los anuncios. Que acaben con los anuncios de juegos que no tienen nada que ver el anuncio con el juego. Y esto me recuerda a Mafia City. Así que para hablar de Mafia City no va a ser una sección de quejas. Así que nos vamos a la sección de recomendaciones. Y ahora sí, aquí en la sección de recomendaciones voy a hablar de Mafia City, un gran videojuego, para quien no lo haya jugado, que tenía más valor por sus anuncios y la comicidad de ellos, lo graciosos que son los propios anuncios, que el juego, porque el juego era horrible. O sea, un juego, es que lo he hablado hace poco, porque yo, dentro de mi burbuja, pensaba que todo el mundo conocía Mafia City y el meme de matar es como un juego de niños, pero no, la gente no lo conoce. Entonces, recientemente hablando, tuve que explicárselo a alguien, y claro, todo esto lo entiendes mucho mejor cuando has visto el vídeo de Josehu, y no voy a recomendar el juego, voy a recomendar el vídeo de Josehu sobre el juego, porque tiene una muy buena recopilación de los anuncios, que son muy buenos. O sea, los anuncios ya me los había encontrado yo por mi cuenta y son muy graciosos, porque me salían mucho, y luego de cómo es el juego en la vida real, o sea, en el juego de verdad. Y el juego de verdad es un Clash of Clans de ser un guerrillero de las FARC, o sea, de ser un guerrillero que tiene un campo de tiro y genera armas y tiene tanques y tiene que entrenar soldados para, yo qué sé, para tomar otras ciudades de guerra de esta gente. Entonces, claro, los bots de ahí son muy graciosos porque no tienen ningún sentido lo que dicen, y de ahí viene el meme de matar es como un juego de niños. Pero claro, el meme de matar es como un juego de niños solo lo conozco yo, entonces también parece que esté completamente loco. Pero bueno, os recomiendo mucho el vídeo de Josehu de Mafia City. Concretamente el título es Mafia City, la experiencia multimedia. Es un videazo, o sea, son 10 minutos de pura pasión de lo malo que es el juego, lo malos que son los anuncios y lo gracioso que lo vuelve la combinación de que todo sea horrible. Pero bueno, ahora hablando de recomendaciones de videojuegos, no de vídeos sobre videojuegos. Ah, bueno, última recomendación. Antes de acabar de hacer recomendaciones sobre vídeos, Punished Nemo es un youtuber medio nicho, tendrá 15 veces más público que yo, pero medio nicho para lo que es YouTube, que hace vídeos muy buenos sobre youtubers, streamers, sobre la situación de YouTube y sobre videojuegos, sobre todo de Call of Duty, que a mí no me apasiona, así que si os gusta el Call of Duty, escucharlo más a él que a mí, pero muy recomendable también. Y ahora sí, en un breve momento para hablar de videojuegos en la sección de recomendaciones de videojuegos y no de youtubers, vamos a hablar de Resident Evil 3, un juegazo, ya me lo he pasado. Me gusta más el 2 que el 3, principalmente por el factor que tiene de rejugabilidad. O sea, hay dos historias en el 3, en el 2 hay dos historias, que es la historia de el protagonista, el hombre tan más sexy del mundo, que nunca me acuerdo cómo se llama, y Claire Redfield. En el 3 solo tienes una historia, pero vas jugando con dos personajes, así que también está guay, pero no me apasiona tanto como en el 2. Me gusta mucho, me ha costado, o sea, no soporto a Nemesis, me tiene muy harto, pero me gusta mucho que en este juego sí que hay la posibilidad de esquivar, o sea, existe la función de esquivar. Entonces me he pasado la mitad del juego siendo perseguido por Nemesis, pero cada vez que me pillaba, le metía esquivada con el R1 y le decía, menudo esquive, así que muy bien, me lo estoy pasando, o sea, me lo he pasado muy bien, ya me lo he pasado y es un juegazo, pero bueno, no tengo tiempo para más. Así que la semana que viene espero haberme pasado algún otro juego de comentaros y muchas más noticias y más cosas de las que hablar. Nos vemos pronto.

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0: Pues hablemos ahora de literatura y también de autismo con Ariadna Moreno, que está a punto de publicar Imparados. Ella es vecina de Castelldefels, es pensionista. Ariadna, ¿y qué tal? Buenos días.
1: Buenos días.
0: Bueno, explícanos cuál es la razón de este libro, de Imparados.
1: Bueno, pues como bien dices, es un libro que habla sobre el autismo, habla sobre lo que es la neurodivergencia. Yo tengo un niño que tiene autismo, que tiene también grillas de la Tourette y tiene, bueno, tiene estas discapacidades. Entonces hablo, es un libro autobiográfico, y entonces hablo en primera persona sobre estas vivencias. Entonces, es para dar un poquito voz sobre estas vivencias, pero no hablo desde la pena ni desde este sentido, sino hablo un poquito desde la resiliencia, sobre que se puede, desde la superación un poquito, ¿no? Este es el sentido del libro.
0: Desde que tú recibes ese diagnóstico de tu hijo, ¿no? Mm. Hasta la aceptación, imagino, ¿cuál es el camino que has seguido tú?
1: Bueno.
0: Que explicas en el libro, ¿no?
1: Sí, hasta la aceptación, hombre, pues no ha sido un camino fácil, la verdad. Ha sido un camino, pues, de mucha terapia. Mucha terapia. No solamente para mi hijo, sino para mí misma también. De hecho, aún continúo en terapia. Yo creo que la aceptación es con los días, el día a día y la vivencia. Esto es un camino del día a día, no es de un día para otro.
0: ¿En ese camino has podido estar acompañada?
1: Sí, tanto de familia como de profesionales.
0: Porque eso es importante, ¿no?
1: 100%, sí, no, yo sola no hubiera podido.
0: En este libro, en Imparados, que como decimos está a punto de salir,
1: sí,
0: decías, Ari, que explicas tus vivencias.
1: Sí.
0: ¿Cuántos años tiene tu hijo?
1: Mi hijo tiene 21 años.
0: 21 años. Y en este camino, ¿qué vivencias destacarías? ¿Cotidianas, que a lo mejor a otras personas se nos escapan, que no estemos viviendo tu situación?
1: ¿Vivencias de mi hijo?
0: Uh-huh.
1: Pues, bueno, yo destaco mucho la inclusión que mi hijo ha querido ser como uno más. Por ejemplo, me viene a la cabeza ahora el fútbol, ¿no? Que mi hijo, por ejemplo, luchaba por participar en un equipo de fútbol que era un equipo de fútbol jugar con personas que no tenían ningún tipo de discapacidad, y él se sentía como uno más, y al final yo tuve que hablar con el presidente del club de fútbol para que lo incluyeran. Al final eran vivencias de sentirse incluido con las demás personas y no sentirse señalado.
0: ¿Ha habido algún episodio especialmente duro en esas vivencias,
1: sí,
0: en esas,
1: claro,
0: cotidianidades?
1: Mi hijo está ingresado en una residencia. El episodio más duro de mi vida ha sido cuando lo ingresaron en el centro con 14 años. Ese episodio yo creo que no, por más terapia que yo haga, no lo voy a superar nunca. O sea, mi hijo fue ingresado en un centro, en ITA, y eso no se va a superar. Lo puedes sobrellevar, lo puedes vivir mejor, pero superarlo, decir, bueno, ya está, cambio de etapa, esto ya está superado, no lo puedo superar. Mi hijo está ingresado y lleva ingresado varios años, y ya es para no salir, es para toda la vida ya. Y esto, cambiar de etapa y decir, bueno, esto ya está bien, ya está superado, no creo que llegue a esa etapa. De hecho, yo estoy ahora mismo, soy pensionista, estoy con una depresión mayor y estoy con unos diagnósticos a causa de esta vivencia.
0: Pero en ese sentido sí puede ayudar mucho el que tú hayas plasmado lo que te ha ocurrido, las vivencias en este libro, que además le puedas servir de guía a otras personas que estén pasando por procesos similares.
1: Sí.
0: ¿Crees?
1: Es que es un poquito, parece que sea contradictorio, pero sí que es cierto que se puede llevar bien. Es decir, Se puede llevar bien, entiéndeme, el hecho de yo, se puede ver la cara de la otra moneda, o sea, la moneda de la otra cara, quiero decir, el hecho de no estar trabajando, puedo estar mucho más por él, el hecho de estar por él, puedo dedicarme más tiempo a él y lo puedo ir a visitar, puedo hablar con él todos los días por videollamada 2-3 veces, puedo cuidarlo, mimarlo más. Entonces, sí que es cierto que te puedes dedicar más a él, te puedes dedicar más a él y darle pues lo que él merece en ese sentido, claro.
0: Has hablado antes del concepto de la neurodivergencia,
1: sí,
0: que es bastante novedoso.
1: ¿Crees
0: que lo entendemos? ¿O que
1: cada
0: falta
1: vez
0: todavía
1: más, cada vez más. No,
0: más.
1: Cada vez más, hay cada vez más información. Cada vez, por suerte, tenemos cada vez más información. Ha existido toda la vida. Lo que pasa es que al principio éramos los más raros, éramos los más tal, pero porque faltaba información. Pero ha existido toda la vida. Lo que pasa es que ahora, por suerte, hay más información, hay más documentación y entonces pues la gente se va informando más. Entonces pues hay más gente que se documenta y que se informa.
0: Para quien no lo conozca todavía, ¿cómo definirías la neurodivergencia?
1: Bueno, la neurodivergencia al final es un abanico muy amplio. Es que es un abanico muy amplio. O sea, yo puedo hablar de lo que yo vivo. Yo tengo TLP, Trastorno Límite de la Personalidad. Tengo la depresión mayor y después está mi hijo que tiene autismo, que tiene trastorno del desarrollo, que tiene de Tourette. Pero hay un abanico de síntomas y de patologías muy, muy, muy extenso. Entonces esto al final, la neurodivergencia es al final lo que marca ser un poco diferente dentro de lo que viene a ser la normalidad, ¿no?
0: En Castelldefels existe una entidad denominada ISTEA.
1: Ajá.
0: Que lucha por la inclusión de personas con autismo. Me comentabas antes lo importante que ha sido que en el camino hayas tenido el apoyo de la familia y profesionales.
1: Sí.
0: Pero las entidades también pues tienen su peso,
1: sí,
0: en normalizar, por así decirlo, las personas afectadas con el trastorno del espectro autista.
1: Ajá. Sí, no la conocía. Esa entidad no la conocía.
0: ¿Pero crees que entidades como esta pueden tener pues mucho valor a la hora de...
1: Sí, por supuesto.
0: De intentar enseñar todo lo relacionado, en este caso, con el espectro autista?
1: Es fundamental. Yo, cuando mi hijo era pequeñito, que tenía 5 años o así, estábamos con una entidad que hacía equinoterapia, hacía terapia con caballos y tal, y le fue tan bien... También. O sea, es que yo creo que las entidades así, sin ánimo de lucro, que van ayudando y que son tan importantes, tanto para dar voz como para ayudar a las familias, porque hablamos de las personas que necesitan ayuda, pero las ayudas del que ayuda, o sea, el ayudar al cuidador es tan importante también que a veces nos las saltamos y es muy importante estas entidades para eso.
0: Claro, que el papel de cuidador, en tu caso, es que tú eres una madre, ¿no?
1: Sí.
0: Se asume, pero quizá no sabemos pedir nosotros, un padre o una madre, ayuda cuando lo necesitamos, porque es algo obvio que tú tienes un hijo o una hija y te ocupas de ellos.
1: Sí.
0: En estos casos, cuando ya uno deja de lado a sí mismo, creo que tampoco es bueno del todo, ¿no?
1: No, claro, totalmente. Es que a veces nos volcamos al 100% y nos olvidamos de quién somos y cómo estamos y todo eso. Y el olvidarnos de uno mismo, pues nos perjudica y perjudica a quien cuidamos también. Es importante tenernos presentes y cuidarnos un poquito.
0: ¿Cómo llegas a la elaboración del libro? ¿Es un encargo que te hace una editorial o tú tienes esta idea y lo presentas?
1: Yo llevo con esta idea desde que mi hijo tenía 2 años o 3 años, que yo ya empiezo a ver que mi hijo empieza a tener características que yo sospecho que tal. Yo ya empiezo con que yo empiezo a ver a mi hijo patrones y yo ya quiero escribir. Y yo ya empiezo a escribir, a borrar, a tirar papeles. Y bueno, yo ahí ya empiezo a escribir y a tirar, porque yo pienso, esto no va a ir a ningún lado. Pero realmente hace muchos años que yo ya quiero escribir. Lo que pasa que al final, hace un poco más de un año, yo estoy ingresada en un hospital de día y un compañero del hospital de día escribió un libro y lo tuvo en una editorial y me dio la idea y dije, pues oye, pues sí que estaría bueno. Y entonces pues al final lo hice y ya está. Pero dije, pues si él puede, yo también puedo y lo hice y ya está.
0: ¿Cuándo sale la venta?
1: Pues vamos a ver, ahora mismo está con maquetación, está en proceso de maquetación. Me comentaron hace una semanita más o menos que en unos 20 días hábiles se pondrían en contacto conmigo para el tema de la portada y tal. Yo creo que ya quedarán 10 días hábiles para que se pongan en contacto conmigo. Calculo que en 3 semanas más o menos, o un mes como mucho, ya lo tendré en mis manos. O sea que yo creo que en finales de septiembre estará conmigo ya.
0: Pues Ariadna Moreno,
1: sí,
0: autora de Imparados, su primer libro, sus vivencias relacionadas con este tema médico de su hijo, con el trastorno del espectro autista y otras discapacidades, sus vivencias, sus cotidianidades, el reflejo por lo que ella ha pasado, plasmado en este libro, a la venta ya en próximos días, imagino fácil de encontrar en todas las librerías.
1: Sí, sí, sí.
0: Muchísimas gracias y suerte, Ariadna.
1: Gracias.
0: A ti, que vaya muy bien.
1: Muchísimas gracias.
0: Buenos días.
1: Buenos días.

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1: Hoy seguimos acercándonos a los establecimientos emblemáticos de la ciudad y tenemos una nueva cita en el Salón de Peluquería Evolution. Nos encontramos en el Passeig Marítim 242 de Castelldefels, un negocio que comenzó Antonia, Vicky y que siguió Aurelio y en el 1964 y que después de 61 años continúa la tercera generación con Ana y Verónica al frente. Buenos días, Verónica, ¿cómo estás?
2: Buenos días, muy bien.
1: Como hemos dicho en la introducción, tu tía fundó este negocio en el 1964. Explícanos un poquito cómo han sido estos años, bueno, estos inicios que te contaron, me imagino, ¿no? Que, ¿cómo fue aquel Castelldefels o cómo era?
2: Pues en un principio nosotros teníamos la propiedad en una casita pequeñita que estaba justo donde está ahora el puente de la Avenida Pineda, enfrente de la autovía de Castelldefels. Y bueno, pues mi tía fue la primera mujer emprendedora de la familia, luego se incorporó mi tía. Y años después, mi padre, siendo un niño, iba a ayudar a lavar cabezas, a barrer, y ahí es cuando él empezó a coger el gustillo por la peluquería. Y bueno, no, te contaba que mi padre pues también fue una persona transgresora en la época, porque en aquella época la peluquería era un oficio más de señoras, y él fue pues un peluquero de caballeros. Después se trasladaron al pueblo, a la Avenida Constitución, y ya años más tarde volvió a la playa. Le echaba de menos la playa, y estamos aquí desde hace ya 26 años.
1: ¿Cómo recibisteis la noticia cuando os comunicaron que erais un establecimiento emblemático?
2: Pues nos hizo mucha ilusión porque nos hizo mirar para atrás, darnos cuenta de que llevamos muchos años de esfuerzo, de trabajo, muchos clientes fieles que lo han hecho posible. Y al final pues dices, jolín, es como formar parte de la historia de Castelldefels.
1: Y bueno, ya hemos dicho, ¿no? Tu tía, luego tu padre, ¿cuál es la clave para seguir todos estos más de 60 años en el negocio?
2: Bueno, la profesionalidad yo creo que es fundamental, pero si hay algo que supongo que nos ha hecho mantenernos durante tantos años es crear un vínculo con el cliente que va más allá de lo profesional. Bueno, pues al final creas amistad, atiendes a los hijos, a los nietos. Creo que es eso, el trato humano es lo que nos ha hecho perdurar.
1: Y en todos estos años el negocio se ha tenido que adaptar sobre todo a nuevas modas, a las nuevas tecnologías. ¿Qué es lo que destacarías de estos cambios?
2: Pues ahora va todo muy rápido, ¿no? Antes tú pensabas en la década de los 70, de los 80 y directamente ya hacías una imagen de una estética. Ahora los cambios son muy rápidos de tecnología. Antes era solo secador de este clásico de casco, ahora utilizamos mucho el secador de mano, las planchas. A nivel de productos, ahora son mucho más respetuosos con el cabello y con el medio ambiente. Y luego las nuevas tecnologías que hacen, aparte de que te formas y ves como que todo va evolucionando, estás más al día a día, también es una herramienta muy importante para difundir tu trabajo.
1: Y un centro de belleza, como ya hemos hablado, parece un negocio que está en constante evolución, ¿no? Como dice ya el nombre de vuestro local. ¿Qué es lo que más te gusta de tu trabajo?
2: Lo que más me gusta es que no me aburro. Cada persona es diferente, cada peinado es diferente, entonces es muy dinámico. Miras la agenda, se te pasa el día rápido. Quiero decir, ahora viene tal, ahora viene Pepa, ahora viene... Y entonces es algo muy dinámico, no es... algo que se me pasa el día volando y lo disfruto muchísimo.
1: Y ahora ya sobre el futuro, ¿cómo lo ves o qué es lo que te planteas de aquí a unos años?
2: Pues relevo generacional no vemos porque ni mis hijas ni mi sobrino de momento han mostrado interés por la peluquería. Pero bueno, nos quedan muchos años por delante y a lo mejor la cosa cambia. Luego, ¿cómo me veo? Pues me gustaría verme como he visto a mi padre en sus últimos años de trayectoria profesional. Él ha peinado a varias generaciones. Me gustaría las clientas que peino yo hoy poder peinar a sus hijos, a sus nietos, incluso a sus bisnietos, que también se ha dado el caso. El recibir a clientes que por circunstancias se han ido a vivir a otro país y cuando vuelven a Castelldefels es una visita obligada. Entonces, para mí, el repetir, digamos, lo que yo he visto en mi padre sería para mí culminar una etapa profesional de una forma muy bonita.
1: Pues muchas gracias, Verónica, vale. Mucha suerte y que siga todo vale. Como hasta ahora.
2: Vale, gracias. Gracias.
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0: Pues hablemos ahora de obras, de fuentes y además más cosas relacionadas con la ciudad que se están produciendo estos días con Pedro Paredes, concejal de Medio Ambiente y de Movilidad. Buenos días.
1: Hola, buenos días, Ana.
0: Comenzamos por el tema de las fuentes, porque hay novedades respecto a fuentes de agua potable y fuentes ornamentales también.
1: Correcto, sí. De hace unos días se ha llevado a cabo la puesta en marcha de nuevo de la fuente de la Montañeta, que durante mucho tiempo ha estado sin uso. Si es bien que en las fiestas se vació para evitar problemas de actos incívicos en la propia fuente, pero un tiempo antes se puso en marcha y se mejoró la fuente con iluminación. Todo el vaso se arregló porque tenía unas fugas que producían ese escape de agua y se ha pintado y creo que ha quedado una fuente mucho más digna de la que teníamos y más moderna.
0: Y a esta fuente se sumarán también las actuaciones que se van a hacer en la fuente situada ahora mismo en la Plaza de la Democracia.
1: Así es, a finales de septiembre, mitad a finales de septiembre, yo creo que es más a mitad de septiembre, iniciarán las obras de la remodelación de la fuente de la Democracia, que hasta, es así que si la de la Montañeta llevaba tiempo sin uso, estas llevan muchísimo más, prácticamente poca gente en Castelldefels las habrá visto en uso, y que lo que haremos es que le cambiaremos, no será una fuente ornamental como tal, que no tenga uso ni se pueda disfrutar y que solo sea embellecer la ciudad con agua, sino que serán unas fuentes en las cuales serán más similares a las que hay en Vista Alegre, que se podrán usar para el baño y para que en estas épocas de tanto calor como este verano, por ejemplo, pues tengamos unos puntos más donde poder refrescar a nuestros jóvenes, a nuestra gente mayor y a nuestros niños.
0: Es decir, que tendrán una utilidad más allá de la meramente ornamental.
1: Sí, será una fuente que tendrá luz, tendrá iluminación, etcétera, pero su uso no va a ser únicamente ornamental, sino queremos que sea un uso como una zona más de recreo que tenga en nuestro municipio, que buena fuente hace a la ciudad en épocas de mucho calor.
0: Precisamente vamos a hablar de otro tipo de fuentes, las de potables dirigidas a la ciudadanía, pero también a las mascotas. Se han instalado 5 nuevos puntos.
1: Sí, dentro de toda la intención que tenemos desde que hemos llegado a este nuevo gobierno es ir mejorando todo lo relacionado con nuestras mascotas. Todo el mundo sabemos que las mascotas pues son un integrante más de nuestra familia, que hacen pues vida con nosotros y salimos a la calle y ellos nos acompañan, y pues requería pues ciertos espacios y ciertos puntos que tengamos una facilidad para que las mascotas también puedan beber, ¿no? Que no sea únicamente una fuente. Sí, es cierto que había unas fuentes en la ciudad que tenía la boca de donde bebemos está en un lateral y puede beber, pero muchas otras nuevas que se van colocando pues tienen la parte de arriba donde que tiene un vaso y entonces ahí las mascotas no podían acceder. Por lo tanto, lo que se ha intentado es poder integrar a más fuentes que tengan la doble bebedero para los humanos, por decirlo así, y para nuestras mascotas. Y lo que se ha buscado pues son ciertos puntos en la ciudad que tengan un recorrido que podamos hacer, que sea habitual, que das paseos con tu mascota, pues tener esos referencias, esos puntos para poder beber agua. Y luego lo que se ha hecho también es que en todos los espacios dedicados para las mascotas, en todos, en el 100%, tengamos estos bebederos. Hasta ahora, de los 7 parques que teníamos para destinar a las mascotas, tan solo 2 tenían bebedero. Ahora será el 100% de los parques que lo tendrán y luego los puntos en la ciudad que hemos cambiado las fuentes que teníamos antiguamente por estas nuevas con el doble bebedero.
0: Hablando de parques caninos, también se están haciendo actuaciones.
1: Sí, en el Poal, de los 7 parques, como estaba diciendo, de los 7 parques dedicados para las mascotas, prácticamente habíamos renovado 5, solo nos quedaban 2, que nos quedaba el del Castillo y el del Poal. Y ahora estamos acabando con el de Poal, que cuando acabe en septiembre, prácticamente inicios de octubre, ya estará completamente acabado. Y lo que se ha hecho es hacer de dos espacios que teníamos, que se le daba uno, era oficial, que era para las mascotas, y otro, pues el uso que se le daba, que era un parque no infantil, pero sí que tenía juegos, pero sí que era una zona verde, se hacía un uso para las mascotas, pues lo que se ha hecho es destinar 100% uno de ellos, el Joan Maragall, que ya donde estaba el espacio, un pequeño espacio para las mascotas, era 100% para las mascotas, y el de Becker, se trasladan todos los juegos de Joan Maragall que habían infantiles a Becker, y el de Becker se hace 100% para un parque infantil con todo tipo de juegos, con porterías que es las que estaban en Joan Maragall, a pasanas a Becker. Y ya solo nos quedará el castillo, que es, esperemos que antes de acabar la legislatura podamos hacer actuaciones, pues a que ese parque pues tiene unas soluciones más complejas, por eso se ha dejado para el último, y así tendremos pues el 100% de los parques de la ciudad con actuaciones para verlos mejorados el 100% de ellos.
0: Hablando de obras, se continúan desarrollando, a pesar del periodo vacacional, diferentes obras en la ciudad.
1: Sí, muchas de ellas durante un par de semanas, semana pasada y esta, están ahora por periodo vacacional de los trabajadores. Se ha preferido, llegando a acuerdos con las empresas, que dediquen unas semanas completas de vacaciones y no ir a medio gas con medios plantilla trabajando, sino que dediquen vacaciones completas, y así cuando vuelvan, pues vuelve el 100%. Y recuperan, y es mucho más factible así. Y como muchas de ellas son como, por ejemplo, Calle Barcelona y el parking de Calle Barcelona, ¿no?, detrás de la estación, pues que ahora, esta semana también están de vacaciones, y ahora empiezan a aparecer algún operario para ir poniendo, ir calentando para poder empezar. También ha pasado con el parque infantil de Bellamar, de Santa Eulalia, que también ha estado unos días paradas por fiesta de los trabajadores, pero ahora ya empezará todo en marcha para que a inicios de periodo escolar, de nuevo en septiembre, esperemos que a mitad de septiembre, esa obra ya esté finalizada, y iniciar la de Democracia, el parque que hay en el Parque de la Democracia, pues debajo de lo que hablábamos antes de las fuentes, de la fuente, pues el parque infantil que hay abajo, también hacer la obra que va a mejorar y cambiar todos los juegos del parque.
0: El parque del DRAC, ¿nos referimos?
1: Sí.
0: ¿No?
1: No, el parque del DRAC es el que está arriba, ¿no?
0: El que está debajo de la Plaza de la Democracia.
1: Sí, el que está junto con Juan 23, el que está acá, donde está la diseñería.
0: Pues en septiembre está previsto que comience también una obra de gran calado, como es la remodelación de la zona del Parque de Kennemerick.
1: Sí, esa es la gran obra, por su envergadura y también por el recorrido que ha tenido ese espacio. Recordemos que ese espacio pasó de ser una cantera a haber tenido varios proyectos, entre ellos el famoso parque acuático, que al final no se llevó a cabo, afortunadamente, y luego pasó a ser un parking de camiones, y desde cuando llegamos al gobierno lo primero que hicimos, una de las primeras actuaciones que se llevaron a cabo, es poder llegar al acuerdo con aquellas personas que estaban en aquel espacio y salieran de allí. No era el entorno más adecuado, ya no solo por el espacio que era la cantera, sino por el recorrido que pasaban por delante de una escuela Bresol y una escuela y un instituto, no era el sitio más adecuado para camiones, y por fin pues se pudo llevar a cabo, junto con el área metropolitana, de ese gran espacio, de ese gran parque metropolitano que tendremos en la ciudad, y que, como se ha publicado no hace mucho, ya está licitado, ya la empresa ya licitadora ya la se fue publicada, y ahora los plazos pues ya simplemente son el inicio, que esperamos en septiembre poder empezar a ver en movimiento allí, ya que recordemos que allí pues conviven muchas circunstancias y los periodos hay que encajarlos en el tiempo, y no podemos demorarnos porque entonces nos pisamos el calendario y provocaría más retrasos. Por lo tanto, está todo muy bien encajado para que pueda empezar, y con muchas ganas de poder ver ese gran parque. Recordemos que va a ser uno de los grandes parques metropolitanos que tendremos en Castelldefels.
0: Estas obras se desarrollarán en varias fases porque son diferentes las actuaciones que se van a hacer allí.
1: Sí.
0: Son diferentes los espacios que
1: veremos, ¿no? El espacio es muy grande, el que tenemos en Canamerí, que es un grandísimo espacio, y entonces se pudo, para poder llevarse a cabo, también por el monto económico que requerían los dos espacios, pues se dividió en dos. Uno es el más funcional, por decir así, que es el que será más parque, más operativo a nivel ciudadano, ¿no? Que cada día pueda ir con esos espacios, esos parques, ese parque infantil, esas zonas arboladas, la zona de la pista que habrá allí polideportiva, del gran teatro que también tendremos allí al aire libre. Entonces, ese es el primer gran espacio que se realizará, que es el que se llevará a cabo. Y el segundo, que es el que es más cerca, por decir así, de Canamerí, de los muros, ese será una segunda fase que requiere también de otro montante económico, pero sobre todo es el menos funcional, el que acabará dándole la belleza que tendrá ese espacio, porque podremos darle la vuelta a todo el parque por el exterior y tendrá una gran belleza, pero es el que se ha creído que debe ser la segunda parte, porque el primero creemos que es mucho más funcional para la ciudad, que es el todo tema de parques y recursos que tendrá ese espacio.
0: Pues acabamos hablando ya de mejoras que se han hecho en los accesos a diferentes paradas de autobús en la ciudad.
1: Sí, durante esos últimos meses lo que se ha hecho ha sido mejorar los accesos. Quedan algunos por hacer, sobre todo en calle Marina, que esperemos pronto se puedan hacer, pero por ejemplo recordemos que salió la noticia que hemos tenido la playa, el distintivo de playa de accesos a playa accesible por el entorno de la playa. Entonces, lo que se ha querido hacer es mejorar todos estos espacios que requerían una actuación, como son el Canal Olímpico, que se ha mejorado las aceras, se ha mejorado la iluminación y todo el recorrido que tiene desde, por decir así, desde el Cap del Pitor a la parada que hay justo enfrente, y también se aprovechó y todo el acceso desde la parada de bus hacia la zona universitaria, que también pues tenía una zona que era muy muy vegetal, muy muy libre, pero que impedía que la gente pudiera transitar por una zona segura y tenía que ir por la carretera, ¿no? Entonces se ha mejorado esos accesos para que tanto la gente que va, los jóvenes que van a la universidad, como la gente que pueda aparcar en aquel parking, pueda ir a una zona segura hacia los equipamientos que tenemos en Gran Vía Mar, por ejemplo.
0: Muy bien, pues ¿quiere añadir alguna cosa más, señor Paredes?
1: Pues nada, que todo el mundo esté disfrutando de las vacaciones, que ya queda un poquito para disfrutar. Esperemos que las temperaturas nos den un respiro, porque está siendo un verano bastante, bastante complicado, por temperaturas se refiere. Y nada, esperemos que todo el mundo se lo esté pasando bien, que las fiestas las haya disfrutado todo el mundo, como lo hemos disfrutado todos. Y nada, esperando ya iniciar septiembre con todo trabajo por hacer.
0: Pues muchísimas gracias, Pedro de Paredes, concejal de Movilidad y también de Medio Ambiente. Gracias.
1: Gracias a ti.
0: Buenos días.
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una selección de canciones de grandes bandas del rock, desde el thrash metal de Metallica hasta la suavidad acústica de Led Zeppelin. Iniciamos con un tema de gran carga emocional, Uno, de Metallica. Lanzada en 1988, esta canción es una de las más representativas de la banda y una de las más complejas en términos musicales. Está inspirada en la novela de Johnny Gott, His Gun, que narra la historia de un soldado que queda atrapado en su propio cuerpo, incapaz de moverse, pero completamente consciente. La canción refleja esa desesperación con una mezcla de melodía y potencia que deja una huella profunda.

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1: ¡Qué descarga de energía! One es una de esas canciones que te sacuden el alma. Un ejemplo claro de cómo Metallica puede mezclar la dureza del metal con una emotividad profunda. Ahora vamos a relajarnos un poco con una de esas baladas más icónicas del rock, de la mano de Scorpions. De la intensidad de Metallica paso a una de las baladas más conocidas del hard rock. Todavía te amo, de Scorpions. Esta canción, lanzada en 1984 dentro del álbum Love and Fire Stains, se convirtió en un himno del rock romántico, con su conmovedor solo de guitarra y la voz de Klaus Main cargada de emoción. Esta pieza ha acompañado a muchas personas en momentos de reflexión y reconciliación.

Soy Kiko Chispas y estoy aquí para haceros sentir el poder de las cuerdas. El poder de Still Loving You es innegable. La manera en que Scorpions combina la energía del rock con la emoción de una balada es simplemente mágica. Ahora continuamos con el blues de Gary Moore, un maestro de la guitarra que dejó su huella en la historia. Es hora de disfrutar de una de las composiciones más hermosas del gran Gary Moore, Paseos Parisinos. Lanzada en 1978, esta pieza instrumental es una de las más representativas de su estilo, un blues lleno de sentimiento. Gary Moore, acompañado por Phil Lynott en la guitarra rítmica, nos lleva por un paseo sonoro por París, capturando la melancolía de la ciudad con su guitarra. Cada solo, cada nota está impregnada de una profunda emoción.

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1: Paseos parisinos es pura magia. Gary Moore logró transmitir todo un torrente de sentimientos con solo unas cuantas notas. Y esta pieza es una prueba de grandeza. Ahora les traigo una de las joyas ocultas de Deep Purple, Cuando un ciego llora. Aunque originalmente fue grabada durante las sesiones de Machine Head en 1972, esta canción no se incluyó en el álbum, pero con el tiempo se convirtió en uno de los temas más queridos por sus seguidores. Su carga emocional, combinada con el estilo único de Ritchie Blackmore y la voz inconfundible de Ian Gillan, hacen de esta balada un tema imprescindible.

Qué impresionante tema. Cuando un ciego llora, tiene esa capacidad de llegar directo al corazón. Un clásico verdadero de Deep Purple. Y para cerrar el programa con broche de oro, viajamos a California con una de las canciones más emblemáticas de Led Zeppelin. De camino a California, Going to California. Esta pieza parte del álbum Led Zeppelin IV. Es una oda al espíritu libre de los 70. La guitarra acústica de Jimmy Page se mezcla perfectamente con la voz suave de Robert Plant. Y es una de esas canciones que invita a la reflexión y a soñar.

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1: Qué forma tan maravillosa de terminar el programa. De camino a California. Es la perfecta combinación de poesía, música y sentimiento. Con esta canción cerramos el programa de hoy. Y así llegamos al final de este quinto episodio del Poder de las Cuerdas. Hoy hemos disfrutado de una mezcla de estilos y emociones, desde el metal de Metallica hasta el rock suave de Led Zeppelin, pasando por el blues de Gary Moore y las baladas de Scorpion y Deep Purple. Gracias por acompañarnos una vez más en este viaje donde la guitarra es la verdadera protagonista. Nos escuchamos en el próximo programa con más historias y música que seguirán tocando nuestros corazones.

Hoy escucharemos a los Allman Brothers, su disco de 1973, Brothers and Sisters. Vamos con el primer tema y luego contamos más. Titulado Wasted Words.

Las formas del blues. Tras la desaparición de Duane Allman, Dickie Betts se convierte en el guitarrista principal y compositor de prácticamente todos los temas del disco. Oímos el segundo tema de Allman Brothers, de su disco Brothers and Sisters, titulado Ramblin' Man.

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Bueno, estamos escuchando el cuarto disco de estudio de la banda Allman Brothers, de esta banda de Jacksonville, Florida. Como sus temas son muy, muy largos, intentaré interrumpir no mucho para que podamos oír un poquito más los temas. Vamos con el tercer tema, Come and Go Blues.

Las formas del blues. La formación de este disco, Brothers and Sisters, es Greg Allman al órgano y voz, Dickie Betts, guitarra y voz, Barry Oakley, bajista, que curiosamente y desgraciadamente murió de accidente de moto, como el desaparecido Duane Allman, Jay Johnson y Butch Trucks a la batería. Ya sabéis que los Allman Brothers siempre habían tenido dos baterías en la banda. Vamos con el cuarto tema, Jelly Jelly.

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1: Allman Brothers, largos solos de guitarra, dos batería. En Capricorn Records, el disco Brothers and Sisters. Vamos con el último tema. Lo que podamos oír, porque el disco, esta canción dura más de 7 minutos. Y seguro, segurísimo la reconocéis. Escuchamos el quinto tema, Jessica. Y ya sabéis, escuchar blues va a quitar el blues.

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Hola, desde este barco varado entre la realidad y la fantasía, os invitamos a pensar a la manera de los niños, de los salvajes, de los pueblos prehistóricos que funcionan por analogía y a través de mitos. Hay que sentir que lo inconsciente está vivo alrededor, que siempre hay magia cotidiana y que la vida no obedece, sino que sucede. Os invitamos a explorar, que es lo contrario a hacer turismo, a consumir pasivamente imágenes supuestamente idílicas. Vivir es lo contrario a la búsqueda de una fotografía que testimonie que hemos estado ahí, aunque no hayamos experimentado ninguna sensación más allá del cosquilleo que a algunos proporciona un like. Somos AVE, Julieta Cabré, Sonia Sendra Crespo, Pedro Alcarria, Sebas, Miguel y Manolo Crespo, y esto es y será Lurrita Muerto.

Y comenzamos, como es de rigor, con las novedades. Brother Wallace, originario de West Point, Georgia, anuncia su álbum debut, Electric Love. Brother Wallace no solo canta sobre la alegría, sino que lucha por ella. Su música se mueve como un rayo de sol atravesando una nube de tormenta, soul tipo Stax, impulsivo y lleno de energía, diseñado para el momento exacto en que decides no dejar que el mundo te endurezca.

Y otra novedad, Johnny Blue Skies tiene un nuevo disco. Si en su anterior disco, Passage du Désir, del 2024, había adoptado un alias que le convertía en Johnny Blue Skies, en esta ocasión es su banda la que ha recibido un merecido bautizo para pasar a llamarse The Dark Clouds, una de las formaciones más empastadas y notorias de los últimos tiempos.

Y terminamos las novedades por esta semana. Se nos han ido acumulando. Este es I Am McNabb, What Are You Waiting For? Tema es de la apertura del álbum 65 de este cantautor inglés. Lo lanzó el 28 de abril del 26, pero no habíamos tenido tiempo de hablar de él. Esta criatura nació el 3 de noviembre de 1960 en Liverpool y McNabb es reconocido principalmente por haber sido el líder de la banda de Icicle Works. Tras la disolución de este grupo, consolidó una prolífica carrera como solista que le ha valido una nominación al prestigioso premio Mercury Music Prize por su álbum Head Like a Rock.

0: Con las secciones propiamente dichas, esta ha sido preparado por Abe, pero le presta la voz Julieta Sendra Crespo. ¿Qué tal?
1: Hola, capitán. Qué bien estar de vuelta en las ondas. Como antídoto del calor, deseo recrearme en las sombras del post-punk, en la dark wave, con una banda alemana llamada Pink Turns Blue.

Los Pink Charm Blue se forman en Berlín en 1985. En su origen, era un dúo que se apoyaba en un sintetizador, Thomas Elvern, voz y guitarras, y Mick Jagger, voz, bajo y teclados. Escuchamos I Coldly Stare Out, uno de los temas que forman parte de su primer álbum, If Two Worlds Kiss, del 87, publicado por la emergente discográfica Fun Factory.

cuando entraron al estudio ya eran un cuarteto. Marcus Gilges se incorporó a la batería y Ruby Walter se encargó de los teclados. Pink Turn Blue sonaban a The Sound, a Los Chameleons y, claro, a The Cure.

más canciones de su álbum de debut. Esto es Walking on Both Sides, pieza que les sirvió para salir en televisión y en las emisoras locales. Este primer trabajo les posibilita recorrer Alemania y actuar junto a estrellas como Nina Hagen.

la progresión de los Pink Tanks Blue era la adecuada y el sello discográfico financió la grabación de su segundo disco, Meta, que se hizo en Liubliana.

Con este segundo disco, la banda dio un paso más hacia la oscuridad. Y si bien eso les ancló en una escena muy activa, los alejó de cualquier posibilidad de éxito. Habían perdido el brillo pop.

En agosto de 1988, tras la publicación del single promocional del nuevo disco Touch the Skies, tema que oímos, los Pink Turns Blue dieron sus primeros conciertos en Inglaterra, Francia, Suiza y Holanda.

En octubre lanzaron este esperado segundo álbum. Se llamó Meta y vendió 2.300 unidades en 8 semanas. La discográfica sabía que allí

Ese disco contenía otra de las canciones icónicas de la banda. Este Your Monster Is Calling es, a día de hoy, la canción con más reproducciones de la banda, un track de 7 minutos, en la onda más A Forest de los Cure, que en su momento Fun Factory no apreció.

El tercer álbum fue grabado en agosto de 1989. Sin embargo, su sello discográfico, Fun Factory, tuvo dificultades financieras y Pink Turns Blue cambiaron al sello de Rough Trade Records, que lanzó el álbum después de un largo retraso ya en abril de 1990.

En la primavera de 1991, después de terminar el cuarto álbum, Mick Jagger se traslada a Londres. El nombre de la banda se mantiene, pero la nueva formación ya no tiene nada que ver con la original. Ahora, el sonido Manchester gana terreno y los Pink pierden su identidad y se diluyen en una escena que hasta entonces les era ajena.

dos discos más en la etapa británica pusieron fin a la banda, que en 1995 dijo adiós. Aún así, en 2003 hubo una primera reunión, a la que siguió otra y otra, y hasta el día de hoy los Pink Tans Blue siguen grabando y actuando en salas pequeñas, abarrotadas de nostálgicos que un día escucharon su estupendo disco de debut.

Todo lo que hemos escuchado hoy pertenece a los dos primeros discos de Pink Turns Blue, de su producción de finales de los 80, cuando, a pesar de su nombre, los chicos soñaban en blanco.

y con los primeros Pink Tans Blue, los que en 1987, llenos de energía, nos arrastraron al lado oscuro, nos vamos. Con State of Mind les dejo. Chao.

0: Y ahora es turno de don Pedro Alcarria. Hola, Pedro.
1: Hola, capitán. Hoy nos sumergimos en una de las historias más tristes, fascinantes y amargas que dejó la explosión del rock en los años 60. Si uno repasa el mapa del garaje lisérgico californiano del 66, The Chocolate Watch Band prometían ser, por presencia, rabia y virtuosismo, la respuesta americana a The Rolling Stones.

Tenían el magnetismo felino y salvaje del vocalista David Aguilar en el centro del escenario, las guitarras punzantes de Mark Loomis y una sección rítmica arrolladora. Lo tenían todo para haber conquistado el mundo, para haber sido coronados junto a Jefferson Airplane o Grateful Dead. Y sin embargo, la historia los abandonó en el callejón de las oportunidades perdidas.

El drama de la Watchman no fue la falta de talento, sino caer en las manos equivocadas en el peor momento. Tras impresionar al mismísimo Bill Graham en el Fillmore de San Francisco, un contrato firmado a ciegas con el productor Ed Koepp convirtió su carrera en un infierno de manipulación. Koepp vio en ellos la materia prima perfecta, pero no confió en su disciplina.

En lugar de capturar la energía que salía pura de sus directos, empezó a ningunearlos en el estudio. En este demoledor Let's Talk About Girls, pura gasolina protopunk, el productor llegó al extremo de borrar la voz original de David Aguilar para sustituirla por la de un cantante de sesión. La banda ni siquiera sabía que sus propios discos se estaban regrabando a sus espaldas.

Esta maravilla es Are You Gonna Be There, grabada a toda prisa en un solo día para una película de la época. Aquí sí está la banda real completa, quemando cinta con un orgullo y una arrogancia que aún electrifica los vellos. Pero el despropósito no se detuvo ante el talento.

La discográfica, para mayor inri, cometió la torpeza de distribuir sus sencillos a través de un sello de rhythm and blues de nicho, provocando que los promotores los contrataran a ciegas creyendo que eran un grupo de música negra. Entre el caos comercial y la impotencia de ver cómo el estudio llenaba sus discos con músicos de alquiler e instrumentaciones ajenas, la tensión interna se volvió insostenible.

En junio de 1967, justo cuando el verano del amor eclosionaba y el mundo entero miraba hacia San Francisco, The Chocolate Watch Band se desintegraba internamente. Cansados de luchar contra los molinos de viento de la industria y de ver su sonido sepultado bajo trucos de estudio, Aguilar, Loomis y el batería Gary Andrisevich tiraron la toalla y abandonaron el grupo.

Nos queda el amargo consuelo de joyas como su relectura de I'm Not Like Everybody Else de The Kinks. Una declaración de principios rabiosa en la que escupen toda su frustración y que demuestra la actitud y el filo que podrían haber alcanzado si les hubieran dejado volar libres. Fue el canto del cisne de una alineación irrepetible.

Lo que vino después fue el saqueo de los restos de un cadáver. Con los miembros fundadores fuera del grupo, la discográfica publicó discos atribuidos a la banda donde apenas quedaban rastros de ellos. Vinilos de portada anónima, rellenos de temas instrumentales firmados por los propios ingenieros del estudio, como este Dark Side of the Mushroom, e incluso discos íntegramente grabados por músicos mercenarios. Aguilar cambió la música por la astronomía y la alineación de San José pasó a ser un mito borroso, una sombra que solo los coleccionistas de vinilo más obstinados se dedicaron a desenterrar décadas después. Cerramos este viaje a las catacumbas del garage con Gone and Pass By, joya psicodélica escrita íntegramente por David Aguilar. Queda la melancolía del pensar qué habría ocurrido con The Chocolate Watch Band si Bill Graham los hubiera apadrinado o si el destino les hubiera concedido la libertad creativa que merecían. No llegaron a los grandes estudios ni llenaron las portadas de revistas, pero el tiempo ha terminado poniendo las cosas en su sitio. En cada surco de estos vinilos rescatados del polvo brilla el salvaje, hermoso y maldito fantasma de lo que pudo haber sido y no fue.

0: Lou Reed ha muerto.
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2: Bien, pues damos paso a la segunda aparición de Julieta Cabré.
3: Buenas, capitán. Se nos vino para la isla el Tim Curry, conocido por su soberbio Dr. Frankenfurter. Tim Curry fue esencialmente cómico, actor de cine, televisión y teatro, pero tuvo también una corta carrera como rockstar. Con este tema que escuchamos, Sweet Transvestite, central en el musical de Rocky Horror Picture Show, Tim Curry demostró al mundo sus dotes como intérprete.

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2: Curry se había curtido en musicales en Inglaterra y Estados Unidos, hasta que fue elegido como Dr. Frankenfurter para Rocky Horror en los teatros. Cuando este proyecto se llevó al cine en 1975, la popularidad de Tim Curry se disparó.

En 1978, Tim Curry lanzó su primer disco, Ready My Lips, con versiones de rock, blues, swing y jazz. Mientras se recreaba en la interpretación, empezó a componer sus temas propios.

Y así, mientras Tim Curry saborea su éxito en el cine y arranca su carrera como músico, graba su segundo disco, Fearless, su mejor trabajo, rock teatral, del bueno.

0: Fearless, Sin Miedo, se publicó en 1979 bajo el sello A&M Recording. De ese disco escuchamos I Do The Rock, canción que entró en las listas americanas y permitió a Tim Curry abrirse un nuevo camino artístico, ahora como rockstar.
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Por ese entonces, Tim Curry declaró: «Hago rock and roll porque me encanta. No hay forma de sentirse más vivo que estar en el extremo de esa línea directa de público. Es la mayor emoción para mí, en parte porque es lo más peligroso que puedo hacer. Racionalmente, es lo único que no debería estar haciendo en mi carrera. He rechazado muchos papeles para tener tiempo para grabar y salir de gira».

Tim Curry solo sacó un disco más, en 1981, llamado Simplicity, ya más escorado al pop y a su lucimiento vocal. Un disco que pasó sin pena ni gloria y que cerraría su carrera como músico.

Se cuenta que la imagen que adoptó Tim Curry en el personaje que le hizo mundialmente famoso, el Dr. Frankenfurter, el villano de Rocky Horror Show, se inspiró en unas icónicas imágenes de Lou Reed disfrazado de mujer. Y ahora, el bueno de Tim Curry ya circula por la isla con su pinta de loco y sus maquillajes explosivos. ¡Bienvenido, Doc!

Bueno, pues vamos con una sección de recuerdo a algunos artistas que se han venido recientemente este verano a la isla. Delfín Amaya, miembro del dúo de rumba catalana Los Amaya, ha llegado aquí a los 74 años junto a su hermano José, con el que formaba grupo, popularizó en los 70 y 80 del pasado siglo canciones que se han convertido en clásicos de la rumba. Delfín creció en el barrio del Raval, perteneciente a una familia relacionada con el mundo artístico. Es pariente de la bailaora Carmen Amaya. Tras una primera etapa focalizada en la rumba, los Amaya pasaron a combinarla con baladas o temas de corte más pop o incluso más psicodélico. También colaboraron con músicos como Max Suñé o Carlas Benavent.

Y también está aquí con nosotros Frank Baird, batería original de los ZZ Top. Se ha mudado a la isla desde su rancho de Richmond, Texas. El músico formó parte del trío tejano de los ZZ Top desde su creación en el 69 y fue una pieza fundamental en la construcción de este sonido característico que ha llevado al grupo a vender más de 50 millones de discos.

Billy Gibbons, guitarrista y cantante de los ZZ Top, confirmó la noticia con un emotivo mensaje. Hoy Elwood Francis y yo perdimos a un gran amigo y colaborador, y el mundo perdió a uno de los baterías más innovadores por naturaleza y a un gran y verdadero hijo de Texas.

Bueno, Jeff Connolly, también conocido como Monoman y miembro de los de dos fabulosas bandas como los DMZ o estos del Lires, ha fallecido a los 69 años tras luchar contra un cáncer que lo tenía, bueno, al mal traer. Connolly no recibió el reconocimiento mundial que merecía en la historia del rock and roll, pero fue una figura clave en la escena musical de Boston y en el resurgimiento del garage rock.

Los Leaders eran una banda compuesta básicamente por Jeff Connolly y cualquier otra persona que él quisiera. Comenzó en Boston cantando con esta banda punk de los 60, los DMZ, y a mediados y finales de los 70, mientras trabajaba en un restaurante local de costillas, Boosie Barbecue, formó Los Leaders.

Y hemos tenido también la pérdida repentina del artista irlandés de folk rock, Glenn Hansard, músico de gran influencia y uno de los más brillantes y emotivos escritores de canciones que había conocido el siglo XXI. Asociado para siempre a aquel Falling Slowly que en el año 2007 se erigió en la pieza central de la película Ons y unos meses más tarde se coronaría en Hollywood con el Oscar a la mejor canción de aquella temporada.

Glenn Hansard, que lideró The Frames, hace menos de un mes había publicado Don't Settle Transmission East, Transmission West, un doble LP en directo.

0: Bueno, y estos son Veneno. El productor y compositor Ricardo Pachón ha fallecido en su Sevilla natal a los 89 años. A mediados de los años 70 del pasado siglo, él estuvo allí, en lo que le gustaba denominar la primavera lisérgica sevillana.
1: Todos los días dos coches, uno por la mañana y otro por la noche. Es muy familiar.
0: Pachón se convirtió en un George Martin de la música andaluza. El del primer disco de Veneno, del año 77, esto que estamos escuchando, Los Delincuentes, a muchos otros, pero sin duda el punto de inflexión llegaría con la grabación del ya legendario La Leyenda del Tiempo de Camarón en el año 79. Hablamos la temporada pasada de este disco aquí. Otro disco incomprendido en su momento, pero que ha resultado crucial en la música en español.
1: Gracias.

Y ya por último, la maravillosa Dolly Parton, a los 80 años, ha dejado a la música estadounidense sin una de sus figuras más reconocibles. Jolene, Jolene, Jolene, Jolene. Parton fue la cuarta de 12 hijos. A pesar de sus orígenes humildes, comenzó a destacar desde muy pequeña por su talento. A lo largo de más de 6 décadas de carrera, se convirtió en una leyenda de la música country y en una artista reconocida en todo el mundo. Your smile is like a breath of spring, your voice is soft like summer rain, and I cannot compete with you, Jolene. A los 6 años compuso su primera canción, Little Teeny Tasseltop, para su música Tasseltop, que tanto amaba. A los 10 ya sabía tocar la guitarra y cantó por primera vez en shows de la televisión local. 3 años después, estuvo con Johnny Cash en el escenario del gran All Opry en Nashville. Y con el maravilloso timbre de Dolly Parton, nos despedimos de vosotros hasta la semana que viene. ¡Chao!

0: 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Són les 11. 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

Bienvenidos a Indianápolis, vuestro espacio alternativo en Radio Castelldefels. Recordad que también podréis encontrarnos en la web de Radio Castelldefels y en nuestras páginas de Facebook e Instagram para todo tipo de sugerencias y peticiones. Hoy en Indianápolis hemos querido echar la vista unos pocos años atrás y os hemos preparado un pedazo de programa lleno de grandes temazos e himnos generacionales. Así que subid el volumen de vuestros equipos de sonido que comenzamos por todo lo alto. Ellos son The Postal Service.

0: Such Great Heights, primer sencillo extraído del primer álbum de estudio de la banda americana de Seattle, The Postal Service, el cual lleva por título Give Up.
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0: Y del recuerdo de The Postal Service a la banda de Nueva York, Scissor Sisters.

I Don't Feel Like Dancing, tema que se lanzó al mercado el 19 de julio de 2006 como primer sencillo del que fuera su segundo LP de estudio y que fue bautizado con el título Ta Dag de la banda americana Scissor Sisters. Y continuando en América del Norte, pero ahora en Canadá, nos vamos con el grupo Crystal Castles para recordar uno de sus temas más famosos y que lanzaron al mercado en colaboración con el cantante Robert Smith.

Ellos eran Crystal Castle, importantísima banda canadiense de Toronto de electropunk, electroclash, synthpop y experimental. El tema que habéis escuchado se encuentra incluido en el que fuera su segundo álbum de estudio y lleva por título Not in Love. Y de Toronto nos marchamos hasta Londres para recordar a los chicos de Blur y uno de sus temas más conocidos e importantes, Girls and Boys.

0: Girls and Boys, tema de marzo del 94 y primer sencillo que se recogió en el tercer larga duración de la banda de Britpop e indie rock Blur, y que llevó por título Park Life.
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0: Seguimos, ahora con una banda americana de Detroit, mítica en el garage rock y en el blues rock. Ellos son The White Stripes.

Seven Nation Army, primer sencillo comercial que se extrajo del cuarto trabajo de estudio de la banda de Detroit, The White Stripes, el cual tiene por título Elephant y fue publicado en abril de 2003. A modo de información, os diremos que el tema Seven Nation Army ganó el premio Grammy a la mejor canción de rock en el año 2004. Y ahora dejamos a The White Stripes y nos vamos con otro grupo estadounidense, pero estos de Seattle. Ellos son los mundialmente conocidos Soundgarden, una banda formada en 1984 y disuelta definitivamente en enero de este año a raíz de la muerte de su vocalista Chris Cornell. Los chicos de Soundgarden fueron uno de los grupos pioneros del sonido grunge de Seattle y nosotros hoy les rendimos homenaje pinchando uno de sus temas más famosos.

0: Lo que acaba de sonar tiene por título Spoonman, tema incluido como primer sencillo promocional en el cuarto álbum de estudio de la banda de Seattle Soundgarden. Este tema fue galardonado en 1995 con el Grammy a la mejor interpretación metal.
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0: Y el siguiente grupo con el que nos encontramos también se formó en Estados Unidos, pero estos en el estado de California, concretamente en el 1984. Tienen por nombre The Offspring y son conocidos por su estilo musical característico, que mezcla rock, punk, hardcore, skate y ska. Lo que suena a continuación se titula Self-Esteem.

0: Self Esteem, segundo sencillo promocional del que fuera el tercer álbum de estudio de la banda californiana The Offspring, el cual fue titulado Smash y publicado en abril del 94.
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0: Y a los que escucharemos a continuación es a los chicos de la banda finlandesa Heim, los cuales en septiembre del 98 sacaron al mercado una versión del tema Wicked Game del músico americano Chris Isaak, y con la que consiguieron llegar a todos los rincones del mundo.

0: El tema que habéis escuchado tiene por título Wicked Game y es una versión del tema original interpretada por el grupo finlandés HIM, los cuales la lanzaron al mercado como tercer sencillo promocional del que fuera su álbum de debut y que tenía por título Greatest Love Song Volumen 666.
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0: Continuamos en Indianapolis, en Radio Castelldefels. Ahora con la banda inglesa Arctic Monkeys.

Esto era I Bet You Look Good on the Dance Floor, primer sencillo lanzado al mercado desde el primer álbum de estudio de la banda de indie rock, garage rock y punk rock, Arctic Monkeys. Y de estos chicos de Inglaterra a otra banda de Seattle. Ellos son otro de los grupos pioneros del estilo grunge y desde 1990 son mundialmente conocidos como Pearl Jam. ¡Wow!

0: 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Tema titulado Even Flow, el cual fue en abril de 1992 segundo sencillo extraído del primer álbum de estudio de la banda Pearl Jam y que fue bautizado con el nombre comercial Ten.
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0: Y continuamos con la banda de Nueva York de rock alternativo, garage rock e indie rock, The Strokes, los cuales con su primer LP de estudio titulado Is This It consiguieron llegar a todos los rincones del planeta y ser considerados como uno de los mejores álbumes de su década y de todos los tiempos.

Esto era Last Night, segundo sencillo promocional del primer álbum Is This It de la banda de Nueva York The Strokes. Seguimos ahora con unos chicos de Manchester que se hacían llamar Oasis.

0: Roll With It, tema incluido como segundo corte en el segundo álbum de estudio de la banda de Manchester Oasis, LP titulado What's the Story Morning Glory, y que los catapultó definitivamente al estrellato hasta su disolución definitiva en 2009.
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0: Y ahora es cuando os tenemos que comunicar que con la siguiente canción tendremos que finalizar este nuevo paseo por Indianapolis. Hoy nos despedimos con una de las bandas más importantes del movimiento rap metal, funk metal y metal alternativo de la década de los 90. Ellos eran Rage Against the Machine y su himno generacional Killing in the Name.

Como siempre, permitidme daros las gracias por habernos acompañado durante toda esta hora musical y recibir un cordial saludo de Gerard Carreras desde el equipo técnico y de un servidor, Mode Rodríguez, al micrófono. Y recordar que el viernes próximo volveremos a pasear por Indianápolis a partir de las 22 horas. Buenas noches y feliz semana, indies del mundo.

0: 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És la una. 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

Hoy tenemos los blues más maravillosos y las rarezas más extrañas. La primera rareza maravillosa es un tema que seguro no reconoceréis a la primera de quién se trata. Escuchamos y luego os digo de quién se trata. Red China Blues.

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1: Bueno, ahora vamos ahora con una gran alfombra roja a uno de mis guitarristas preferidos. Inglés. Para mí, ya os digo, es un gran guitarrista y es uno de los mejores bluesazos que he oído nunca. Con introducción, nudo, desenlace, una verdadera lección de cómo hacer una canción de blues, cómo hacer un blues. Vamos con Jeff Beck y su Brush with the Blues.

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1: Ahora vamos con un tema antológico por lo que representa. Es del último disco de Leonard Cohen, que produjo y grabó su hijo Adam Cohen. El título ya lo dice todo, Me levanto de la mesa, la gran metáfora de su último acto. Escuchemos al gran poeta canadiense de esa isla maravillosa que es Montreal, Leaving the Table.

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2: Ahora, y para terminar, una reunión magnífica de un guitarrista y cantante brasilero, Celso Blues Boy, con el gran B.B. King. Celso Blues Boy tiene una larga trayectoria y prometo hacer un programa sobre él. De B.B. King ya hicimos, pues, pero aparte de su carrera increíble, quedaría para hacer un programa, sino una serie entera para él, ¿no? 50 programas. Escuchemos la canción a dúo de Celso Blues y B.B. King, Mississippi. Ya sabéis, a escuchar blues para quitar el blues.

0: Bueno, ya lleva la despedida. Las formas del plus se despide hasta la siguiente. Hasta luego.
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Hoy escucharemos una selección del disco Just a Feeling, de Little Walter, este armonicista y cantante que grabó en los años 50, del 54 al 59, cantidad de singles, y bueno, hay 27 temas originales en este CD de homenaje. Vamos con el primero, Juke.

Las formas del blues. Este tema que acabamos de oír tocaba la guitarra Muddy Waters y en tantos otros, porque él fue el armonicista de Muddy Waters y entre ellos, pues bueno, hacían sus singles. Son 27 temas, Little Walter, todos ellos singles de los años 50, es decir, duran menos de 3 minutos cada uno de ellos. Pues era el tiempo para poder poner en radios y jukebox de bares de la época y restaurantes. Vamos con el segundo tema, muy conocido también, My Babe.

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Esta recopilación de Soul Jam Records se editó en el 2015. Están todos los temas remasterizados y prácticamente todas las canciones son de su autoría. Vamos con el tercer tema, Last Night.

Las formas del blues. La formación es espectacular. En esta grabación que expondremos aparecen Muddy Waters tocando la guitarra junto con Robert Lockwood Jr., ya comentamos en otro programa, el hijo de Robert Johnson, Willie Dixon al contrabajo, Otis Spann al piano, Fred Bellew en la batería. Vamos con este tema excepcional, Sad Hours.

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Little Walter fue a la armónica lo que Jimi Hendrix fue a la guitarra. Un compositor y armonicista con una técnica innovadora, fue el primero que usó un amplificador para la armónica. Vamos a escuchar Hate to See You Go.

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Como diría Cecilia, la gran cantante desaparecida, tenía el hombre un poco de mal genio. Estaba a menudo metido en peleas, hablamos de Little Walter y su mal carácter. Seguida, debido a su alcoholismo, de hecho la causa de su muerte fueron las heridas producidas por una pelea. En fin, vamos a ir. Otra canción del gran Little Walter, One More Chance With You.

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Fue el armonicista de Muddy Waters, antes de James Cotton, y de tantos y tantos blueseros de la época. Hound Dog Taylor, el gran guitarrista. Bueno, escuchamos un tema con la sorpresa de que toca Bo Diddley la guitarra. Tiene un ritmo que parece una habanera, curioso. El comienzo solo instrumental lleno de todas sus técnicas. Escuchamos Roller Coaster.

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Increíble personaje Little Walter, que en realidad su nombre era Walter Jacobs. Hizo este tema, yo creo, que pensando en él mismo, por el título, digo. Y aquí toca Otis Spann al piano. Everything gonna be alright.

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1: 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Vamos a despedirnos con este tema, para mi gusto, donde mejor se ve la fuerza que tenían las notas de su armónica. El sonido de la armónica más imitado junto al de Sonny Boy Williamson. Just Your Fool. Ya sabéis, escuchar blues para quitar el blues.

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